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Bueno, más o menos tengo ya, hoy hay menos, hay más peticiones que nunca, como siempre, pero vamos, menos que vaya a utilizar yo, porque a las 7:30 arrancamos sesión. Todos los grupos y solistas grandes de España, del 78 al 2005, a 3 éxitos cada uno. El otro día pusimos muy pocos, ¿eh? Pero muy pocos. Alarma, Danza Invisible, Estopa, La Guardia, Loquillo, Lúceme, Clan, Melendi, Un Pingüino, Mi Ascensor, Porreta, Radio Futura, Los Rodríguez y Triana. A este paso no va a dar, va a ser como... como los papeles de los emigrantes en Ceuta, que los vamos a tirar ahí años y años y años y no hacemos nada.

Ana, que se va de vacaciones. Hoy es el último día de curro. Que ya me tocaban, pues tienes razón. Pero coges muchas, ¿no? 3 o 4 meses y te caen así en tonterías de 15 días, 20 días, 15 días. Que si Canarias, que si no sé qué, que si ahora Argentina. Y es que se vive de puta madre en España. Si es que, ¿para qué nos vamos a engañar?

Ya la había visto, Charlie. La había visto ayer por la noche en internet. La foto de cómo son 140 millones de euros en billetes, en cajas de nevera, de frigorífico. Es lo que le han pillado a uno del gobierno de Zelensky cuando huía de Ucrania. Pero es que este es el número ya N+1, ¿eh? O sea, es que están pillando, ya lo decían, Ucrania, nido de golfos, pero nido de golfos, donde están todos los narcos, donde están todos los cárteles importantes, donde están todos los mafiosos importantes, los blanqueadores de dinero importantes. Eso es Ucrania.

Eso es muy lento, tío. Aparte hay mil versiones. Samuel Málaga, Roberto Material Dangerous, en la versión especial que he puesto de Roxette para abrir. Bien a la cuad. Le pones Style Council, ahí lo tienes, ahí tienes a Style Council. Paul Weller, Mick Talbot.

Barcelona, José Miguel en Elche, Jerónimo en Córdoba, Carlos. Mira, Carlos, creo que reponía máquinas de vending por la zona de Huesca. Vamos por el viernes, dice Rubén. Buenos días, Rubén. Buenos días, Paco Móstoles.

ministro Relamones, Madrid. Buenos días. Ya todos en guardia ya, todos currando, hijo, qué serios sois, qué formales.

0: Buenos días.
1: Hombre, don David, ¿cómo estás, tío?
0: Pues aquí vamos, de camino a cargar.
1: ¿Qué cargas hoy? ¿De conservas?
0: Sí, en Isabel, ahí en el Grove.
1: ¿El Grove vas a cargar conservas y la llevas dónde?
0: Al puerto de Vigo.
1: ¿Al puerto de Vigo? Joder, tampoco está tan lejos, ¿no?
0: Vale, no.
1: ¿Y qué tipo de conservas son? ¿Todo en general o qué?
0: Sí, será de todo. Será todo mezclado. Mejillón, atún, derecho, poco de todo.
1: ¿Qué es, un contenedor grande? ¿Tiene mucho volumen, mucho peso o qué?
0: No, este es un pequeño, de 20 pies.
1: ¿20 pies? Eso son 60... Sí. No, sí. 60, ¿cuánto pesa? ¿Cuánto, cuánto es eso? ¿En metros o en kilos?
0: En
1: o...
0: metros. Kilos, y este, no me acuerdo ahora cuánto lleva. Cargar carga igual que los grandes, ¿eh?
1: ¿Ah, sí?
0: en peso, sí. Sí, sí.
1: Ajá. ¿Y eso lo llevas al puerto, lo dejas allí y ya lo cargan en un barco que va a gusto saber dónde, no?
0: Sí.
1: ¿Y has acabado ya con eso o tienes más viajes?
0: No, no, después hay más.
1: ¿Y a cuándo acabas hoy?
0: Pues si todo va bien, a ver si acabamos ahí a las 5 o 6 de la tarde.
1: ¡Hala! 12 horas sí. Te vas a meter, casi.
0: Pues casi, sí.
1: ¿Y es todo los días igual?
0: Todos los días igual.
1: Coño, los fines de semana libres, ¿no?
0: Sí, los fines de semana sí.
1: Mira.
0: Normalmente sí.
1: Pues que no se te haga muy largo, David.
0: Sí, igual.
1: Un abrazo fuerte, tío. Todos. Gracias.
0: Venga, un saludo, chao.
1: Hasta luego. Chao. 12 horas todos los días, como que es normal. Joder. Mira, Yolanda Díaz, no tiene ni idea. Ella cree que está todo el mundo con las 33 horas o las 35 esas o...

0: Brasile. Un saludo a todos desde... ¿Desde dónde? Desde...
1: Keiseiro. That's the way you do it.

cogen, pero tenía yo curiosidad a estas alturas. No me dice quién es, no me dice de dónde llama, manda un vídeo que no entiendo. Tío, de verdad, cuando mandáis un WhatsApp, no os pica decir, oye, soy Pepito, Juanito, estoy en Madrid, estoy en Barcelona, estoy en Ceuta, estoy en Melilla, yo qué sé. ¿Y cómo estás? Y buenos días, y mira lo que te mando, que lo he encontrado no sé dónde. Pues no, ni quién eres, ni dónde estás, ni un vídeo que me manda que no sé qué significa.

0: hombre, César, buenos días. ¿Qué estás haciendo, tío?
1: ¿Qué voy a hacer? ¿Trabajar?
0: Ya me imagino, pero no me acuerdo en qué trabajabas. Que no puedo acordar de todo.
1: Ya, soy soldador de los buenos, ¿te acuerdas?
0: Ah, soldador de los buenos, de los buenos.
1: Exactamente,
0: pero no
1: exactamente.
0: No cualquier soldador, este es un soldador de los buenos. ¿A qué hora has empezado, César?
1: A las 6.
0: ¿Y estás trabajando en un taller o te vas moviendo?
1: No, ahora ya hace unos años estoy siempre en un taller.
0: Ajá. ¿Y quién?
1: He salido un par de veces, pero nada, ahora ya en casa.
0: Es lo que te iba a decir, pero lo que montas en el taller habrá que llevarlo a algún sitio y a lo mejor hay que soldarlo allí o rematarlo o no.
1: No, soldarlo no. Se monta, es un montaje, hacemos máquinas para hacer cableado desde fibra óptica hasta cable de para la electricidad y todo eso, pero sobre todo fibra óptica. Entonces se preparan aquí las piezas y se van a montar. Y nada, yo he salido un par de veces solamente.
0: ¿Y cuántas horas echas allí en el curro?
1: Aquí 9.
0: ¿9?
1: 8, 9, sí.
0: Escucha, trabajas nada más que de lunes a viernes, supongo, ¿no?
1: Algún sábado me toca, pero pocos.
0: ¿Tenéis mucho curro? ¿Pero tenéis mucho curro? ¿Estáis contentos?
1: Sí, hay mucho trabajo, sí.
0: Pero eso da gusto. Lo jodido, imagínate César irte a casa y decir, a ver mañana si llega algo, que no tenemos curro por mañana, no tenemos tajo.
1: Exactamente. Hay que estar contento siempre si hay trabajo. Si no, es cuando vienen las preocupaciones, sí, señor.
0: ¿Y trabajas cerca de casa? ¿Estás en Cabezón de la Sal?
1: No, a 40 kilómetros trabajo.
0: ¿Coño?
1: A 40 kilómetros de casa.
0: Bueno,
1: hombre, yo creo que es de los sitios que más cerca estoy trabajando. Siempre me ha tocado trabajar pues en Bilbao, San Sebastián, iba y venía todos los días.
0: ¡Hala!
1: Sí.
0: Menos mal que no te ha cogido ahora con el precio del gasoil y de la gasolina, madre mía.
1: Pues sí, la verdad que sí, pero bueno, siempre que estaba fuera estaba pues con un hermano y con un primo, entonces siempre compartíamos gastos y bueno, pues ya sabes tú que en Bilbao y San Sebastián se gana más dinero.
0: Pues
1: César,
0: me encanta hablar contigo, que tengas un buen día, que no se te haga muy largo.
1: Oye, una cosa, que fui a ¿cómo se llama esto? Al Jerte.
0: ¿El que fuiste
1: al Valle, al Jerte, ¿te acuerdas que te lo dije? Que me dijiste, te va a encantar, alucinante, precioso.
0: ¿A que sí?
1: Precioso.
0: Oh.
1: Sí, y después, ¿sabes dónde estuve? En Granadilla. ¿Te fue una Granadilla?
0: No.
1: ¿Está allí en el Valle de Ambrós?
0: No, pero no me suena.
1: Es una ciudad medieval que quedó abandonada cuando hicieron un pantano y ahora, como no se llegó a inundar, pues se visita toda la ciudad. Muy bonito.
0: ¿Dónde está eso? ¿Cerca de qué?
1: En el Valle de Ambrós, cerca de las Urdes, entre las Urdes y el Valle de Ambrós.
0: ¿En Cáceres está?
1: En Cáceres, sí.
0: Mira, no lo conozco. Me la apunto, porque me encanta Cáceres. Oye, y me encanta Extremadura, dime.
1: Sí, y Extremadura con la historia de los romanos que tiene, es impresionante. Vistas, los paisajes, la historia, todo.
0: Y hay unos pueblos acojonantes, fíjate, Trujillo, qué pasada, Pero bueno.
1: No lo conozco, Trujillo, queda un poco más abajo del Jerte, pero lo conoceré.
0: Pues
1: tierra de conquistadores y libertadores.
0: Sí, señor. Ahí están todos. Un abrazo fuerte, César.
1: Igualmente, venga. ¡Oh! Saludos a todos. Antonio, hasta luego. Gracias.
0: Qué bueno que aproveche el tiempo luego para viajar, para conocer, para disfrutar. Es triste, ¿no? La gente que llega el sábado y el domingo no sabe qué hacer y se tumba la Bartola, coño, algo, un hobby, algo.

0: ¡Hola!
1: Hola, buenos días, ¿qué pasa?
0: ¿Ha habido algún rescoldo, algún regalo que haya llegado tarde, cumpleaños, algo o no?
1: No, me regalaron el viaje.
0: Ya está, eso es todo lo que te han regalado. Tío, que se ha dejado la mismísima vida.
1: ¿Qué quiere que me compre? ¿Un coche?
0: No, pues no lo sé, joder, pero un iPhone nuevo y cambiar la mierda de teléfono.
1: Que con el iPhone, que yo no quiero iPhone.
0: Unas zapatillas Asics, por ejemplo, están buenas, las modernas, y ya dejar de vestir de mercadillo. Me lo dice mucho Juanito, ¿eh? Dice, tendrías que decirle a Chimo que renovara un poquito el vestuario. O sea que...
1: Va a renovar. Tengo el vestuario bien, como Dios manda.
0: Ya, escúchame, ¿vas con pantalón corto hoy todavía como Cristobalito o no?
1: Sí, voy con pantalón corto, sí, voy con... ¿Y qué pasa?
0: Hombre, primero, no tienes piernas.
1: ¿Vas tú?
0: Primero, no tienes piernas para enseñarlas. Segundo, no tienes edad...
1: No tengo piernas, ¿cómo que tengo piernas?
0: No tienes edad para ir de verdad como un niño chico. Y ya puesto, si baja un niño chico, cógete un aro y un palo y lo vas empujando por el mercado, yo qué sé.
1: El palo ya lo tengo, el palo ya lo tengo para dar el aro.
0: Ya, pero es que, joder, pues pantalón corto un tío hecho derecho con pelo en los huevos desde la Guerra Civil, es que
1: de verdad. La Guerra Civil de Nascu, tu abuelo estaba en la Guerra Civil.
0: No te dice la gente nada, dice que niño más majo.
1: Pero que tú eres gilipollas. Ojalá me dijera la gente de niño más majo. No te jodes.
0: Mira, pues un niño paseando aquí, se ha perdido de su padre, paseando aquí por el mercado este de abasto.
1: Sí, hombre, claro.
0: Y escucha, ya Carmen la tienes aburrida, ¿no? Ya de decirte, oye, ponte un pantalón largo, que ya...
1: Que nada, me tienes que poner ningún pantalón largo, cojones. Ahora cuando venga el fresco, pues ya me pongo pantalón largo.
0: No, hombre, ya.
1: Ahora con el calor...
0: Pero no porque no creas que vas mal con el pantalón corto, sino porque tienes frío en las piernas. Claro.
1: No, tengo las piernas más chulas que...
0: Ya, pero no son piernas.
1: ¿Cuándo que no me lo dicen veces?
0: Sí, sí.
1: No me lo dicen veces las tías, a mí ni nada.
0: Ya me imagino, ya. Y te voy a poner como deberes que me mandes todos los días una foto. ¿Cómo
1: vas? No, sí.
0: Y llevas chanclas de esas. ¿Llevas chancla de meter el dedo como llevaba siempre?
1: No, llevo chancla, llevo unas zapatillas.
0: Pero de mercado, ¿de qué marca son estas? ¿Nisu?
1: De Decathlon.
0: ¿Las de
1: Decathlon?
0: Decathlon, tú no has
1: comprado. No, ni Nisu.
0: El Nisu eran las últimas que me enseñaste, eran brasileñas, las de Nisu. Y...
1: Que no son Nisu.
0: Ni su padre las conoce. Pero... ¿Cómo puede ir la gran fortuna, la segunda gran fortuna de la provincia, sí, con unas zapatillas del Decathlon? Que si lo que tienes que hacer es comprar el Decathlon. Joder.
1: Bueno, pero... No, estas son buenas, tío, son...
0: Al final
1: pues
0: te quitaron los...
1: En la fábrica me tengo que poner los zapatos de seguridad, tío, en la fábrica.
0: Ya. Escucha, al final...
1: Eso lleva la punta de hierro.
0: Te quitaron los cordones, ¿no? Porque no dabas... Siempre ibas con ellos desabrochados y te pusieron en carne y te puso el velcro, ¿no?
1: No me puso ningún velcro, ¿no? Que yo no estoy manco. No. El velcro es para los mancos. Yo tengo dos manos que hacen dos raquetas de tenis.
0: Ya,
1: ¿no
0: pero,
1: te jodí?
0: Escucha ya, pero que tú ya no te atas los cordones. Vas como los niños con el velcrito ese, ¿no?
1: Que sí, me ato los cordones, cojones. No me vas a atar los cordones.
0: Pero si no sabes, atártelo ya. Se te ha olvidado.
1: Pues cualquier día, pero de momento me acuerdo.
0: Yo te veo con la gorra esa tipo el Abraham Mateo, para un lado. Con las zapatillas de las chanclas de meter el dedo ahí en la goma entre
1: claro.
0: El dedo. Y el pantalón corto.
1: El chavo del 8 ese, ¿no? El chavo del 8, ¿cómo se llama? Sí.
0: Y luego la camiseta, supongo que será el último grito, decía que el Muni 72, ¿no? Pondrá o
1: bueno, a ti que
0: tienes una, sigues con la camiseta, ¿todavía te dura la camiseta naranjito?
1: Sí, la del limoncito llevo ahora. Llevo la del limoncito. Hostia. Pues llevo un polo, gilipollas. Llevo un polo de color naranja, más chulo que la hostia de Springfield.
0: Si matas por. Yo sé que tú matas por un frigodedo. O sea, si es que.
1: Sí, más tonto. Sí, más tonto con una mierda, tío. Te levantas tonto a las 6 de la mañana ya, ¿eh? Cago en la puta. A las 4 no, hostia.
0: Está para hacerte un cuadro, joder.
1: Sí, pues mira, que está tú hermoso
0: Así
1: también, ¿no te
0: está,
1: jode?
0: así está tranquila, Encarni. Joder, dice, ¿quién me va a levantar esto? ¿Quién me va a levantar esto a mí?
1: Pero esto ya te gustaría a ti estar como tuyo, ¿no te
0: Ya,
1: jode?
0: sí. Yo digo,
1: El calamar este,
0: físicamente está bien, pero está, pero
1: que te quedan dos telediarios.
0: la ropa no te acompaña. O sea, ¿tú te imaginas a Vicente Vallés en el telediario presentando con los
1: Cuidale con
0: mismos
1: la
0: tú?
1: ropa, que llevo la ropa, la llevo de puta madre, tío, ¿qué estás
0: ¿Tú
1: hablando?
0: te imaginas presentar un telediario con esa ropa? Pues eso, pues no, porque va hecho una defesio.
1: Bueno, es que yo no soy, pero es que yo no soy presentador.
0: Y luego tienes un, te estoy viendo que tiene un lamparón. No te, cuando te
1: El lamparón lo
0: manchan.
1: tengo aquí en medio de las piernas. Aquí en medio de las piernas tengo el lamparón colgando. No te jode.
0: Cuando te manchan, no te lo cambias.
1: Tío, me cago en Dios, ¿eh?
0: Tenemos que
1: Este tío,
0: ir a
1: hombre.
0: Jerez
1: No sé dónde están sacados.
0: a dar el curso de
1: ¿A qué día vamos a ir a
0: mecanografía.
1: Jerez ahora? ¿A
0: Pues para
1: las
0: aprender
1: carreras?
0: taquigrafía y mecanografía sin usar las manos.
1: Sí, ¿no? Con la polla. Caligrafía de esa con la polla, ¿no? Con
0: Claro.
1: el boli colgando ahí.
0: Ahí, eso
1: Claro.
0: es. Pues
1: Sí.
0: no fácil,
1: ¿Lo
0: ¿eh?
1: dejas? No, no, fácil no tiene que ser, ¿no? De luego.
0: ¿Lo ves?
1: Yo lo he
0: Porque
1: intentado, pero.
0: luego dicen que si desgracia es desgracia. Pero sin embargo, el amigo nuestro, el que le falta la pierna, se escribe de puta
1: Sí.
0: madre.
1: Pero, hombre, claro, si lo que no le falta son las
0: Tú
1: manos, y con manos escribe de
0: cuando
1: puta
0: eras
1: madre.
0: pequeño, ¿no ibas vendiendo por por las casas postales de señores que pintaban con los pies? Te digo en
1: Yo
0: serio,
1: no.
0: te hablo serio. No, pues sí, en mi barrio sí. En mi barrio nos daban, pues los papás y la mamá nos daban un taco de postales para venderlas en Navidad. Y eran de señores que
1: Hombre,
0: pintaban
1: en
0: con los
1: Navidad.
0: pies, sí.
1: Sí,
0: De
1: sí.
0: asociaciones de señores que pintaban con los pies.
1: Sí, ¿qué pasa? ¿Que no tenían manos en tu barrio?
0: No tenían manos y pintaban con los pies. Y entonces hacíamos el bien vendiendo las postales para los señores. Pues era un gesto de
1: ¿No?
0: Navidad. Sí. Pero vamos, tú no
1: Pero
0: hacías
1: así habéis
0: nada.
1: quedado.
0: No hacías nada de
1: Así
0: eso.
1: habéis quedado. Así habéis quedado los de tu
0: Pues
1: barrio,
0: somos
1: todos
0: gente
1: gilipollados.
0: solidaria y con corazón, grande, no como tú, que vas con
1: Sí,
0: el arito desde las 6 de la mañana, que dice la gente, ya
1: y
0: está.
1: dale con el arito, el tonto lava este del arito. Hoy lo damos el arito, qué polla del arito.
0: ¿Qué tienes este fin de semana que tienes? ¿Tienes algo o no?
1: Sí, tengo. Voy a ver a los Rolling. Voy a ver a los Rolling ahí a Suiza.
0: Sí. Yo pensaba que
1: Joder,
0: tendrá algún cumpleaños, alguna fiesta de algún pueblo, algo, no sé. No.
1: no tengo cumpleaños, pues igual me voy de comida con los míos, sí, pero pago yo, claro, por el cumple mío.
0: ¿Quién son los tuyos?
1: Como si, hijos,
0: Ah, tu
1: cojones.
0: familia, no, pensaba que ibas con tu grupo de amigos. O sea, otra vez a invitar, si es
1: Oh,
0: que, joder, es que
1: otra
0: de.
1: vez. Oh.
0: Pero y los pones, pero los llevas a casa a comer o a de restaurante.
1: ¿Al restaurante?
0: ¿Y llevas los tickets de descuento?
1: Sí, llevo la polla. ¿Qué cuento ni al restaurante, tío? A un
0: Hay
1: restaurante.
0: unos tickets que te
1: ¿Tú has visto el
0: descuentan
1: ticket de
0: 9,90. Los tickets restaurante, esos que se llaman algo así. O sea que.
1: Yo
0: Escucha,
1: no he tenido nunca ticket restaurante. ¿Qué?
0: estoy ahí preocupado. Tengo que llamar luego a Laurita porque hoy corre su primera maratón. 42 kilómetros,
1: ¿Ocurre, sí?
0: 125 metros, sí. Y tiene que estar de los nervios la
1: ¿125
0: pobre
1: metros para
0: mujer.
1: qué?
0: 45, 42 kilómetros y 125 metros. Y tiene que estar de los
1: ¿225 metros
0: nervios.
1: para qué?
0: Por eso digo yo, digo, ya con 42 kilómetros de verdad que no tienes suficiente. Que tienes que hacer los 125 metros. Ansiosa, que eres una ansiosa que te lo comes tú. O sea, que.
1: Joder.
0: ¿Tú has corrido alguna maratón
1: Bueno,
0: de esas?
1: yo ni la he corrido ni la pienso correr.
0: No, que esos son gente.
1: 42 kilómetros corriendo.
0: Son gente tan tontos, ¿verdad? Esos andan golpes.
1: Yo
0: Todos
1: corrí
0: esos.
1: en la mili sé que me hacían correr, pero eran 8 kilómetros, 10 kilómetros por ahí.
0: Es que eso, de verdad, ¿eh? Son gente que tiene la
1: Pero la
0: cabeza.
1: mili porque me obligaban, pero si no, vamos, no me jodas.
0: ¿Dónde la hiciste
1: Mi
0: tú?
1: padre me enseñó que eso, correr es de cobardes.
0: Y de toreros malos.
1: Y esto era un malo.
0: ¿Dónde la hiciste tú, la mili?
1: En Paterna, aquí en Valencia, en artillería, en el RACA 17.
0: El raca-raca era eso. ¿Cómo es?
1: Sí, raca, se llama, sí, raca. Se llama el cuartel de artillería de Valencia, se llama raca
0: Pero ahí
1: 17.
0: dime una cosa, aparte de pelar patatas todo el puto día y limpiar el suelo, ¿qué hacías? ¿Tú tocarte los
1: Pues
0: huevos?
1: sí, una polla estaba yo pelando patatas. Yo era el cabo armero, chaval.
0: El cabo
1: Yo no
0: armero.
1: pelaba patatas.
0: Pero, escucha, si hubiéramos entrado en guerra con los moros, ¿eso valía para algo?
1: Pues no. ¿No? Ahí los buses iban donde Dios quería. Ayer disparábamos los buses en Chinchilla, que íbamos de maniobra a Albacete.
0: No te vaya a venir arriba que los moros ya conquistaron ahí antes de la época del Cid. Vosotros, que todo el que va os gana, los fenicios.
1: Sí, sí, pero bueno, pero luego vino el Cid y lo dejó.
0: Los fenicios, los cartagineses, los de Badajoz, o sea, todo el que va por ahí os acaba ventilando. Todos. No, sí. No ganáis una, tío. O sea, es acojonante. Oh. Y ahí montáis un raca-raca. Luego, ¿para qué vale un raca-raca? ¿Para ponerse lo difícil? Pues no.
1: Bueno, pero se llamaba así el cuartel, tío. Pues si habíamos 2.000 tíos, ¿eh? Y el cuartel de Marines aún era más grande, que eran 3.000 y pico.
0: ¿De Marines?
1: Sí, aquí había un cuartel. Se llamaba Marines. No era de Marines americanos.
0: ¿Era mixto?
1: Era mixto, no, era menchero.
0: No, ¿no había mujeres en el cuartel vuestro?
1: No, es mujeres, tío. No hay mujeres.
0: Porque sois unos machistas homófobos de esos. O sea,
1: bueno, pero yo, nosotros no obligaban a ir, ¿no?
0: ¿Y homosexuales había?
1: Eso sí.
0: ¿Eh?
1: Eso sí había.
0: Aparte del capitán, digo de normal, sin estrellas.
1: Sin estrellas o sin luna. También había, yo qué sé. Claro que había. Hombre, yo, mis amigos no eran, los que eran amigos míos no eran maricas. Claro. Pero alguno habría, claro que habría.
0: ¿Y te ibas a comer a casa o no? ¿O te daban permiso de pernocta?
1: No, estaba
0: de
1: cerca. No, estaba cerca, pero si no era de fin de semana no iba a casa, hombre, en Valencia.
0: Que tú no aportabas chorizos, ahí no llevabas chorizos, ni queso, ni nada para los mandos, ¿no?
1: No, para los mandos no. Para mí, para la camareta, pues, sí que había.
0: Con lo cual te comiste toda la mil entera. ¿No te jaqueaste?
1: Hombre, claro. Pues. Hombre, claro, no.
0: Pues fíjate, decían que...
1: No, intenté romperme un dedo para que me dieran la baja, para que me mandaran a casa, pero me se puso el dedo como la polla de Maclele y no me lo rompí.
0: Dicen que en la zona de Castellón solo el 2% dormía a la mil y el otro 98% le dan permiso, le van hackeando, se van hackeando y eso.
1: No, hombre, antes lo que te daban era el pase pernota, pero el pase pernota era si estás cerca de casa. Si estás en Castellón,
0: ¿es?
1: Sí.
0: ¿Qué es exactamente un pase pernota? ¿Para qué tipo de pernota, nota? Pues,
1: ninguna nota. Pernota es de pernoctar en tu casa.
0: Ah, pero de ir pernocta, a pernocta.
1: Sí, pernocta.
0: Eso. Pero tú no, ¿te ibas todos los días en autobús a Castellón?
1: Que yo no iba a Castellón, que estaba en Valencia.
0: Por eso, pero tenías pase pernocta. ¿Dónde dormía entonces?
1: No, en Valencia yo dormía en el cuartel.
0: Pues entonces, ¿para coño quieres un pase pernocta?

0: huevos colorados.
1: Escucha, los señores mayores que van a la tienda, cuando te ven a ti, dicen, sí, niño, acércame eso que no llego.
0: No, este niño, no, este Joaquín, vaya Joaquín para acá.
1: ¿Joaquín te llaman?
0: Sí, Joaquín, hombre, que mi nombre es Joaquín, claro, un valenciano chivo, pero...
1: Ya, pero a ti de pequeño, ¿cómo te llamaban en tu casa? ¿Tu padre y tu madre cómo te llamaban?
0: Trastornado.
1: Trastornado, ya, pero ¿de chimo o Joaquín?
0: Joaquín, en mi casa yo soy Joaquín para todo, para mi hermano y mi hermana y todo.
1: Ah, ¿sigue siéndolo?
0: Sí, sí, claro,
1: qué bueno,
0: Joaquín.
1: Qué bueno, vale, vale, vale. Bueno, pues nada.
0: Yo soy chimo para... Vale, pero ahí ya, cuídate.
1: Cuídate mucho, anda.
0: Lo paséis bien, adiós. Adiós, anda.

0: ¿Estás nerviosa?
1: Mucho, mucho.
0: Sí, pues estoy nerviosa hasta yo. Me he despertado a las 2 de la mañana. Digo, ¿qué estará haciendo Laurita? Digo, ¿estará entrenando ya?
1: Oh. Hoy es descanso, ¿no?
0: ¿Cómo descanso? ¿Pero no corres hoy?
1: Por eso que no voy a entrenar, ¿no?
0: Ah, no, bueno, sí. Pues como todos los días, ¿qué vas a hacer? O sea,
1: ya está hecho el trabajo.
0: ¿Ayer entrenaste? ¿Ayer fue el último día o qué? ¿Antes de ayer?
1: Claro.
0: ¿Y cuánto aguantaste ayer?
1: Minuto y medio.
0: Minuto y medio. O sea, ayer, ¿eso qué son? ¿36 metros? ¿37? ¿40?
1: Necesito más tiempo y ahora ya. Wow. ¿Quién dice que cambie la carrera para otro día?
0: Escucha, entonces que poseas aire de que te dé un tirón o algo y diga ¡ay, ay, ay!
1: No, un tirón no, porque yo no esfuerzo la máquina.
0: Pero entonces, ¿cómo, qué va a hacer cuando...? Es que no sé si ahí tocan un pito y la gente arranca a correr y te van a pasar por encima o te va a poner la última o cómo va eso.
1: Yo tampoco lo sé, es que yo no he ido a ninguna carrera, la primera.
0: Pues ya tienes
1: cuando
0: años,
1: esto ya te lo contaré, pero he visto que en medio de la carrera, justo en el kilómetro número 4,
0: ¿sí?
1: Hay un bar que ha puesto un cartel que dice que si vas con el dorsal,
0: sí,
1: te la invitan a una cerveza.
0: Escucha, pues yo en los 4 primeros kilómetros sí le arranco el dorsal a 8-10, ¿eh? O sea...
1: No, si yo llevo uno.
0: Pero con una caña tú no sobrevives con una caña nada más. Entonces tienes que roba 8 o 10 dorsales y te metes dentro y les esperas que pasen por ahí otra vez.
1: No, hombre, pero bueno, ya veremos.
0: Escucha.
1: Lo que no sé si para tomarte la cerveza tiene que terminar. Yo creo que no, que eso que saben ellos. Yo digo, no, yo ya he terminado.
0: Claro. ¿Y tu prima Sandra cómo va? ¿Está más puesta que tú más, o no?
1: Según ella está igual, pero no lo sé, tengo que verla porque son unas mentirosas.
0: Es lo que te iba a decir, mira que si todos los primos que van están engañados. Y bueno, hay uno que me dijiste que era profesional, ¿no?
1: Sí.
0: Y los demás vais todos de...

0: Gordillo, pues lo mismo mentira y lo mismo son todos profesionales de gimnasio y van con los vestidos de verdad. ¿Cómo? ¿Qué ropa llevas?
1: Pongo una calzona y una camiseta.
0: Uy, qué bueno.
1: Y unos tenis.
0: ¿No había pantalones cortos?
1: Sí, un pantalón corto, ¿no?
0: No, ¿no has dicho una calzona de tu padre llevas o qué?
1: No, de tu prima, la de Brite. De correr, yo voy como, vamos a ver, que la pinta parece que corro.
0: Engañas, ¿no?
1: Sí.
0: Y lleva calzonas, le llamáis allí a eso.
1: Calzonas.
0: Escucha, ¿de mercadillo?
1: No.
0: ¿De qué marca son?
1: No. Nine.
0: ¿Y de qué color?
1: Rositas.
0: Para que te vean de lejos, ¿no? O sea, para que... ahí viene la prima. Mírala, apartar sus que nos arrolla todo por delante. Oh.
1: Llevo una sudadera para después.
0: ¿Pero cómo va a llevar una sudadera que hay veintitantos grados ya ahora?
1: Es que yo soy friolera. ¿Y si se me corta el cuerpo?
0: Que si te cortas el cuerpo se te va a cortar, sí. Lleva sin usarlo un montón de tiempo. ¿Cómo se va? Eso cuando se usa, pues se constipa o algo, pero el tuyo es inerte, el tuyo es como un
1: cuerpo, hombre.
0: Es como un palo, es un cuerpo de palo, ya de madera.
1: No.
0: Ni siente, ni padece, ni respira. Y luego de camiseta, ¿cómo llevamos? Pone que es la de Barcelona. El Chimo me ha dicho que si necesitas te manda la naranjito.
1: Pues mira, las de la carrera son naranjas.
0: ¿Cómo naranja? ¿El qué?
1: De color naranja.
0: ¿El qué?
1: La camiseta que te dan en la carrera.
0: Ah, pero has dicho
1: tú no... coges el dorsal y te dan una camiseta. Escucha, te dan hasta la medalla.
0: Si no has pagado, no me jodas.
1: Claro, yo no la tengo, por eso te digo. Yo no la tengo porque no tengo nada, porque no había sitio.
0: Escucha, pero tiene que haber alguna camiseta de la Expo por tu casa. Tu padre de la cuna de la Expo 92, pues ahí dieron camisetas todos los andaluces, cajas de camiseta y camisetas. ¿Tú no te queda ninguna de la Expo 92?
1: De la Expo 92.
0: ¿Cómo se llamaba el de la nariz larga, la mascota?
1: El Curro.
0: Esa. De esa no hay, no tienes nada. No te puedo creer que no tenga una camiseta de Curro.
1: Pues no tengo.
0: Joder.
1: Además, esa no es naranja. Necesito de naranjito, que es más antiguo todavía.
0: No, bueno, sí, cajoño. Pues son 10 años menos, del 82 al 92.
1: A lo mejor tienen tú una en tu casa.
0: Sí, tu padre tiene otra. Yo no había nacido en el 82 para hacer la camiseta. Iba con un pico, con un pañal y con un babi, yo qué sé, no me acuerdo cómo se llamaba. ¿Cómo se llama lo que te ponen y se pone un corchete debajo de los huevos?
1: ¿Un pañal?
0: No, pero que te coge el cuerpo entero.
1: Un body.
0: Eso es lo que tenía yo. Tengo un body de entonces que me queda bien.
1: Pues entonces eso mismo, claro. Así no sé, me pongo el corchete, así no se me sale.
0: ¿El qué?
1: Con la velocidad, que me pongo el corchete, ¿eh? y así no se me sale la camiseta con la velocidad que voy a llevar.
0: Me parece brillante, sí, porque además con los brincos que voy a dar esa camiseta va a acabar. ¿No estás nerviosa de verdad las televisiones?
1: Que sí, estoy muy nerviosa.
0: Las televisiones mejor... esperando de la churrera de Cádiz. Aquí viene.
1: A lo mejor, te voy a decir una cosa, que a lo mejor, no por mi forma de hablar, no lo parece, pero estoy muy nerviosa, ¿eh?
0: ¿Sí?
1: No he dormido nada.
0: Oh, de los nervios. ¿Pero qué te
1: y
0: preocupa?
1: Y cuando me he despertado y me he dado cuenta lo que hoy era la carrera, uf.
0: ¿Qué te preocupa? ¿Los periodistas al final, que tienes que atender a todos?
1: Ay, me preocupa que...
0: ¿Te preocupa que vayas tan concentrada que no veas la línea de meta y sigas corriendo hasta Dos Hermanas?
1: No, que me preocupa quedarme sola.
0: Hombre, estos cabrones de primos tuyos esperarían a todos, si no van...
1: ¿Qué va?
0: No.
1: No. Es que si no, que van a correr.
0: ¿Qué te ha dicho tu madre que es una mujer brillante e inteligente?
1: Mi madre ni se acordaba. Se lo dije. Le digo, mamá, yo creía que iba a venir a animarme.
0: ¿Va a ir a animarte a Sevilla tu madre?
1: No.
0: ¿Y tus hijos? ¿Tus hijos qué te han dicho?
1: Que no vienen. Ellos no saben lo que eso significa para mí.
0: ¿El qué? ¿Que vayan o que no vayan?
1: se vayan.
0: Y nada, no pasan, ¿no? Tienen sus cosas y sus compromisos y sus líos. Fíjate, claro. Con lo que tú has... Ese pecho que tú le has dado, que les has alimentado. De... Bueno, dice tu amiga Pati que no has alimentado, que no tienes tú para alimentar a nadie, pero bueno. Pero...
1: Hombre, pues mira, dos. Ya. Dos he alimentado.
0: Ya, pero ahí les has cuidado con mimo y les ha... Anda que no les has limpiado cacas a los dos. Díselo, díselo. Las veces que he limpiado el culo para que ahora dejéis a vuestra madre tirar en Sevilla... Expuesta a que cualquier sevillano se ría de mí porque me doblan y me pasan tres veces por encima. Oh. Y no hay un hijo ahí que llevas a la boca.
1: Yo he leído consejos de tu primera carrera. He leído consejos para tu... Y pone, mira siempre a las pancartas que te pone la gente que te anima mucho de fuera.
0: Pero escucha, cabrona, no serán para ti, serán para su marido, para su primo, para su hijo, para su madre.
1: ¿Qué pasa? Sí, yo solo las voy a leer.
0: ¿Cómo te va a leer las pancartas como si fueran para ti? Y tú diciendo, oh, toda Sevilla entregada la tengo. Hay que tener hocico, ¿eh? Mira, nunca pensó una de Cádiz que le iba a escribir a los sevillanos. Venga, ánimo, ánimo, ánimo, Antonio. Y estoy diciendo... Escucha,
1: bueno, ¿qué más das, espalda?
0: Escúchame, no, por curiosidad, así como me dejaste con tu prima loco, y vas vestida así ya de casa y vuelves a casa a las 3 de la mañana, igual, claro.
1: Pues es que creo que sí, que vamos a ir vestidos desde las 6 de la tarde.
0: Es que parece un carnaval.
1: Bueno, como desde las 5.
0: Cuando vaya a la feria, igual, o carnaval.
1: No, parece una chirigota, claro.
0: Con lo que tú eres, ¿eh? Oh. Escúchate, cuando llega a casa a las 4 de la mañana, quitándote las cosas como si fuera una magdalena, de cabo. El sudor y la tierra.
1: Tarde, no creo que llegue.
0: La tierra, el albero, pues correréis por zona de tierra también. Uf. Uf.
1: No, que pues la ciudad.
0: Sin darte una agüita, lo que tú eras, ¿eh? Oh. Oh, Laura.
1: ¿Verdad? Y con esa pinta.
0: Oh, fíjate. Ya. Yo quiero una foto al final. Ya quiero una foto al final cuando llegues a casa. A las 4 de la mañana.
1: No de la meta, ¿no? Dice.
0: ¿El qué?
1: Que cuando has dicho del final, creía que era de la meta.
0: Si tú a la meta no va a llegar, pero bueno.
1: Y yo, para amigos como tú, ¿para qué quiero yo?
0: Enemigo, ¿verdad? Pues yo, escucha, que
1: no
0: yo voy a estar. No te pensaba decir nada, pero voy a estar ahí con una pancarta. Voy a ponerle de Chimo Bayo. Dale, dale, toma, toma, venga, venga, vamos, vamos, toma, toma, dale, dale. Claro,
1: pues
0: esta sí, Laura, esta no, esta me la como yo. Anda, no te vas a reír. Cuando me vea ahí, da gritos.
1: Que hay pancarta. Que llevar música.
0: De rosa, voy de rosa.
1: Que hay que llevar una en la puesto en música para en la carrera para motivarte. Y yo había pensado coger una playlist de las de el...
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Son las 7 de la mañana. No deja de ser una de las noticias de las últimas horas, la incautación de 140 millones de euros que le han pillado a un alto cargo de el gobierno de Zelensky en Ucrania. Huía de Ucrania en una furgoneta, debe ser, o un camión, yo que sé, porque era en cajas de neveras, pero vacías, llevaba en billetes 140 millones de euros, o de dólares por aquí. 140 millones de dólares, pero es que no es el primero ni el último que pillan, es que llevan pillando de estos, cuando no son joyas, son dinero, billetes, pero nunca tanto, 140 millones en billetes. De los que les damos al Golfo Este sin vergüenza, mira, ya lo decían ayer, que Ucrania se ha convertido en el país del mundo con más droga, con más delincuencia, con más blanqueo de capitales, con más, donde están todos los golfos, todos los mafiosos, todos los cárteles del mundo acaban allí. Eso es Ucrania, a la que llevamos manteniendo toda Europa y Estados Unidos y todo, venga pasta, y mira dónde va la pasta. 140 millones que le han pillado a uno de los altos cargos de Zelensky esta madrugada. ¡Ay, Dios mío! 71

0: Pasa, Fernando, tal? Buenos días, ¿cómo estás?
1: ¿Qué tal, José Antonio? ¿Cómo estás? Yo bien, ¿y tú?
0: ¿Cómo estás, Gijón, ahora? ¿Qué temperatura? ¿Llueve, no llueve?
1: No, no llueve, está precioso. Ahora mismo 16 grados.
0: ¡Qué buena temperatura, qué buena temperatura! ¿Y cómo ahora sí. Arranca con el taxi?
1: Va a hacer buen día, pues ahora mismo, hace nada, hace 15 minutos que arrancamos.
0: ¿Y qué horario vas a marcar hoy?
1: Pues hasta las 4, por ahí, más o menos.
0: ¿Más o menos? ¿Eso es lo que hace?
1: Más o menos.
0: ¿El habitual de todos los días, incluido fines de semana o qué?
1: Sí, bueno, sí, sí, no, menos el domingo, que suelo descansar.
0: Ajá.
1: Normalmente sí, ese es el horario, sí.
0: ¿Y sabes alguna noche, viernes, sábado, sabes alguna noche?
1: No, no, no, tengo un compañero trabajando por la noche.
0: Ah, que hay dos conductores por el taxi, ¿no?
1: Es exactamente, sí.
0: Mira qué bien, tío. Pues nada, que
1: exactamente.
0: Me alegro mucho, que no se te haga muy largo, que no sufras mucho.
1: No, escuchándote a ti siempre se hace más corto.
0: Muchas gracias, Fernando, un abrazo fuerte.
1: Otro para ti, gracias por estar ahí, José.
0: Hasta luego.
1: Un abrazo.
0: Un taxista en Gijón, Fernando.

0: ha redirigido al buzón de voz.
1: Oh, quería hablar con David, pero nada, no, no me coge el teléfono, no me coge el teléfono. 10 minutos, 9 minutos para pasan de las 7 de la mañana. Arrancamos sesión y media, la segunda parte de los grandes, grandes, grandes de la música de nuestro tiempo, españoles. Y cada uno de ellos con sus tres éxitos más importantes. Nos cundió muy poco la pasada semana, ¿eh? Yo pensé que habíamos puesto más.

0: Paco.
1: Hombre, buenos días, Juan, ¿cómo estás?
0: Muy bien, ¿y tú?
1: Bien, aquí sorprendido con tu memoria, tío. Yo no me acordaba qué grupo sabías, que no me acuerdo. Vamos, en el aniversario de los 40 principales del hipódromo, el 25 aniversario, sí. Que fue el 91.
0: 22 de junio del 92.
1: Sí, señor. 91. Eso sí me acuerdo. Dices que entre los que había estaban el último de la fila, Héroes y Gabinete.
0: Sí, eran los tres principales. Tú estabas por allí hasta que te fuiste a Barcelona.
1: Sí, sí, sí.
0: Bueno, fecha memorable, vamos.
1: ¿Qué años, increíble. ¿Qué años tenías tú en ese día?
0: Pues ahí tenía 18, tenía 18, no, 17 para 18.
1: Coño.
0: Estaba.
1: Sí. Las vueltas que da la vida y cómo ha cambiado luego todo, ¿eh? Oh.
0: Vamos, y en mi primer concierto, el último de la fila.
1: ¿Fue ese?
0: Y luego hablamos, sí, hablamos en julio, ¿te acuerdas? Que yo soy el del crucero.
1: Anda, que
0: me hice la gira del último de la fila este verano.
1: Sí.
0: Así que, bueno, pues ha sido cerrar el ciclo de la mejor manera, claro.
1: Mira qué bien, tío, cómo me alegro. Pues oye, un placer leerte. Cuídate mucho.
0: Igualmente.
1: ¡Hasta luego! Bien, ¡adiós!

lío que tengo con la sesión otra vez aquí de discos. Es que el otro día pusimos muy pocos. Os recuerdo los grupos y solistas que pusimos el otro día. Muchos menos de los que yo esperaba. Alarma, Danza Invisible, Estopa, La Guardia, Loquillo, Luz, M-Clan, Melendi, Un Pingüino en mi Ascensor, Porretas, Radio Futura, Los Rodríguez y Triana. Esos a tres canciones cada uno es lo que pusimos. Ahora no estoy leyendo nada, hasta que no sea ni 25 o así, o 28 no lo leo. Pero a partir de ese momento quiero que me pidáis vosotros grupos y solistas entre el 78 más o menos y el 90 y el 2005, y el 2005. Vamos a completar la historia del pop rock español en la memoria, en los gustos de los jungleros en esta mañana de viernes. Pero me temo que si sacamos la misma media que el viernes pasado, nos íbamos a eternizar aquí, ¿eh?

0: Collins, My Rutherford, Tony Banks. Es que me pide Dani, que va recorriendo España cortando madera, que arranquemos o que pongamos a Duncan Du, que se voy a poner a Duncan Du. Claro que voy a poner a Duncan Du, porque no lo pusimos el otro día. Y más me lo has pedido tú. Mira, voy a abrir con Duncan Du, Dani. 7:30 de la mañana abro con Duncan Du.
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0: Y el Bosé es uno de ellos, sí señor. Pero bueno, no leo más, hasta ahí 25.
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0: 7:17.
1: Mary.

0: Fíjate qué pareja, ¿eh? Elton John, Tina Turner, ¿eh? ¡Oh! ¡Oh! El talento que hay. ¡Qué barbaridad!
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0: Estos son tíos y tías a los que Dios les pone una varita ahí y les toca con la varita. Pues no es normal. No es normal.
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Los Pistones, es que Los Pistones, ya te digo yo que no tienen tres éxitos, pero tres números uno rotundos. Es la única condición, que tengan al menos tres números uno. Los Pistones no los tienen. Robert. Mecano tampoco, solo Sergio, no. Son

queda para arrancar la sesión de hoy. ¡Qué poquito queda! ¡Bendito sea el creador! A ver lo que somos capaces. Vamos a ir más rapidito que el otro día, ¿eh? Vamos a ir más rapidito que el otro día. Grandes grupos, grandes solistas en la historia de la música contemporánea española. Condición, al menos tres números uno clarísimos. ¡Tres! ¡Tres!

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Pues al final, ¿qué quieres que te diga? No sé si fue buena idea, porque nos podemos eternizar o cortar por lo sano. Pues yo pensé que esto con dos semanas nos lo ventilábamos y no, ya te digo yo que no. La idea era hacer una selección de todos los grupos y solistas de referencia en la música española, de española y de España. Algún latino como los Rodríguez hemos tenido dentro. En dos semanas tenerlo terminado, pero ya te digo yo que no, porque en la primera semana solo pusimos Alarma, Danza Invisible, Estopa, La Guardia, Loquillo, Luz, M Clan, Belén de un Pingüino, Mi Ascensor, Porretas, Radio Futura, Los Rodríguez y Triana. La condición para formar parte de este grupo de elegidos, de los grandes de la historia de la música de nuestro tiempo en España, es que estén en un periodo entre el 78 y el 2005 y que hayan tenido tres números uno indiscutibles, al menos tres números uno indiscutibles. Si son discutibles ya no entran, ya te lo digo yo. Así que ahora sí, ahora podéis empezar a proponer. Hace unos minutos decía uno, pondrás de un candú, pondrás de un candú, pondrás de un candú. Claro que Duncan Du está entre los elegidos de la música española desde Donosti, San Sebastián.

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0: Atención, Santiago desde Coruña. Santiago desde Coruña elige el siguiente grupo. Que yo creo que este grupo tiene algo especial. Aparte de que a mí me encantan, me parecen maravillosos. Tiene una canción que es de las canciones más extrañas de la historia de la música pop rock española. Es la primera que voy a poner. Una canción que se escribía en 1990, hace ya 36 años. Y cualquiera perfectamente puede creer que la han escrito ayer por la tarde. Escucha la letra, vuelve a escuchar la letra, vas a alucinar. ¡Celtas cortos!

me pide José Mari. Topo no va a estar. Ángel de Candelera, Topo no va a estar, tío. No tienen tres éxitos. Presunto sí, por supuesto. Carlos Villaverde.

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0: Sois muy listos, ¿sabéis lo que es un éxito? Una canción que conoce el 100% de los españoles. Eso es un éxito. Tienen que tener tres. Si tienen tres, tienen que estar. Ramoncín, claro que estará. Por supuesto que en la última fila Antonio va a estar. Celtas Cortos, cuéntame un cuento.
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0: No es fácil hacer un éxito, ¿eh? Hay gente que se muere y no ha hecho ninguno, ¿eh?

0: cambiar el número, ¿por qué voy a cambiar el número del WhatsApp, mi fiar?
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que no eras capaz de concebir que hubiera sido de ti sin música. Es imposible, tío. La música siempre, siempre, siempre está en tu vida. En los momentos buenos, en los malos, en los regulares.

dice José de Tomolloso que es fácil, lo de los tres números uno. Dice, hasta Pedro Marín los tuvo. Pedro Marín no tuvo tres números uno. Números uno. Números uno no lo tuvo. Tres, no. A ver, el siguiente aporte lo hace Joaquín, pegadito a los productos de Segovia. ¡Fito y los Fitipaldi!

verdad es que sí, es un buen análisis. Dani, que dice qué buena música hay en España, qué buena música tenemos. La ves así en perspectiva y hay cosas muy buenas. Pero quedamos la pasada semana que no hablamos ni de buenos ni de malos. Hablamos de artistas reconocidos.

tenido éxitos muy grandes. Es verdad, Fernando, estoy de acuerdo, Fernando Santander. Fito, tres no ha tenido uno muy largo que lo va troceando.

que ya sonó la pasada semana, Alfred, y lo han repetido tres o cuatro veces esta mañana ya. La Guardia ya sonó. Tienes la lista de lo que sonó la pasada semana en el último Twitter mío. Para recordaros lo subido a Twitter. Antes de que cuente 10. ¡Vámonos!

principal ni son uno de los grupos elegidos de los pilares de la música española. Cambiamos de tercio. Juan Carlos, desde Móstoles. Gabinete.

0: las cuatro rosas de Gabinete Caligari. Nos queda alguna más, porque hemos dicho tres éxitos, hemos puesto solamente uno, con lo cual nos quedan dos y no tenemos.
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8 de la mañana, 7 en Canarias. Me encantan estas sesiones que hacemos de vez en cuando, así en el que metemos un todo en uno, un tutum, un totum revolutum de esos, porque te das cuenta de lo de la suerte que hemos tenido, de la suerte que habéis tenido muchos, todos, de vivir esta generación. Fíjate, esta generación que son varias generaciones. Los nacidos, estaba pensando ahora, nacidos en el 75. Por ejemplo, alrededor de 75, 74, 75, 76, 77, por ahí. Es que fíjate, es que tienes ahí 80, 90 o 100 tíos, grupos, que han conformado tu personalidad, tu forma de ser, tu vida, te han acompañado en el instituto, en la escuela, en el instituto, en la universidad, en el primer curro, con aquella novia, con aquel novio, con el primero, con el segundo, con el vecino, con los tíos, con los primos, los viajes, todo lo que has hecho siempre, siempre. Y ahora te das cuenta, cuando reflexiones, estaba ligado a la música. Porque, hombre, a los libros sí, pero por mucho que le leas, no puedes comparar en cantidad la música que uno consume. Digo, por mucho que leyeras, que hay otros que leen bastante menos, la cantidad de música que consumes comparada con la cantidad de literatura, ni siquiera programas de televisión. No hay nada, nada, nada, piénsalo. No hay nada tan importante en tu vida para conformar tu personalidad como la música.

canción un momento, cada canción un recuerdo. Los libros, las casetes, los discos. Y cómo recordamos las letras de todos.

0: tienen ahora 14 o 15 lo tienen más jodido que tú, ¿eh? No pueden hacer este fondo de armario, esta base de datos de canciones que te han conformado la personalidad. Canciones en las que, como dije el otro día, no entramos en esta ocasión, bueno, en esta ni en casi ninguna, a valorar son buenas, son malas, no. Son buenas o malas, no. Que te guste o no te guste, punto. Pero están ahí, pero las conoces incluso. Las que no te gustan, las conoces. Y este homenaje a los bares, tío, qué bonito, qué bonito.
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0: Estamos con Gabinete, tres éxitos por cada protagonista de Gabinete, cuatro rosas al

quieres en tu vida. Luego los hay que triunfaron, que arrasaron, y los hay que escribieron páginas y páginas y páginas de historia. Señoras y señores, únicos,

Ya te digo yo que sí. Alberto de Arges Toledo pregunta si Dinamita para los pollos entra. ¡Sí! ¡Sí! ¡Sí! Tiene tres éxitos, que es la condición. La única condición, que tenga tres éxitos de verdad.

0: Y encima va y lo reconoce Pedro de Santa Cruz de la Zarza en Toledo. Dios, qué asco los tenía los héroes del silencio, pero qué buenos que son ahora, 40 años después. Que son muy buenos, tío. Esta canción es... La letra es de la hostia. Es que es algo más que un grupo que pasó aún arrasando, no. Que formó parte de la historia, escribió la historia. Qué fuerza, qué personalidad, qué... ¡Oh! ¡Héroe del silencio!
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0: Dice, va a necesitar tres sesiones más. No tengo ni idea. A ver cómo lo arreglo esto. Hoy no acabamos. Y fíjate que ya vosotros mismos me estáis apuntando grupos o artistas que yo no contemplaba. No, Semenap no puede estar, José Antonio. Semenap no tiene tres éxitos, no. La próxima semana puede ser la última, pero en vez de tres canciones por éxito, por artista, poner una, porque si no, es que no va a dar tiempo, no vamos a acabar nunca. ¡Mar adentro, héroes! ¿Y esto qué? Esto es todo un himno para más de una generación. ¿Cómo suena? ¿Cómo suena hoy 2026?

los fríos números, los éxitos son los que ponen la línea de los que pasan el corte y los que no, de los que han formado parte de la historia y de los que la han formado menos. Atención con los que vienen ahora, que muchos pueden decir, ¿de verdad? ¿Cómo de verdad? Tuvieron 17 números 1, 17. Debe ser la banda, una de las tres bandas que más conciertos ha hecho durante todo este periodo de tiempo. Y tiene el récord que ya no se lo va a quitar nadie, del concierto más grande jamás celebrado en España, con 574.000, creo que eran, 574.000 personas, tío, en un concierto. 574.000, Valencia, en el cauce de...

0: ¿Y por qué acabar? Pues pon 4 semanas. ¿Por qué vas a acabar? Ponlas todas. Hay que ver, la que más conciertos hace ahora es Leticia Sabater. Hombre, no tengo ni idea. Modestia aparte, con Fernando a la cabeza. Aquellos chicos que vivían en el Portal del Pulpo, en el barrio El Pilar, en La Vaguada, en Madrid. Porque tengo un trabajo y voy. Carlos tendría 15 años, 16 años. Qué pesado se ponía. Vaya la que me colaron sus padres, ¿eh? ¿Cómo me lo enchufaron? Carlos aparece en mi vida con 13 tacos, tío. Y me decían en la radio, vamos a tener que dar la nómina como nos denuncie, pues está aquí todo el puto día. Tío, pero tú, niño, ¿tú no vas al colegio? Que la madre tenía la peluquería en la misma Puerta del Sol. Y todo es por tu amor. Nosotros estamos al lado, a 100 metros. Y si llamo, no. Es por tu amor, Modestia.
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0: Es lo peor que puede pasar. Estoy flipando. Qué viejo soy. Me las canto todas, tío. Jacinto, Torrejón de la Calzada.
1: 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Escucha.
0: Apoyo la opción, ponlas todas, qué más da si son 3 semanas, 4 o 15. Elena.
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0: No, creo que no, creo que no. Ya faltaba eso, nada más. Que Carlos fuera a visitarme al nido de golf de la Barras y Estrellas. No, Barras y Estrellas empezaba a las 11, creo, ¿eh? 11 o 12, no me acuerdo. Y Carlos, que era un niño, con Barras y Estrellas Carlos tendría 11, 12 años, 13, por ahí. No, Carlos venía de día a los turnos de 40 y el fin de semana a todo. Está todo el puto día allí.

0: Tennessee está Ramoncín. ¿Está o no está Ramoncín? ¡Claro que sí!
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0: ¡Oh, qué bonito!
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0: Baja la música, que siento que mi madre me está gritando por tener la música tan fuerte. ¡Baja la música, que la tiene muy fuerte! ¡Oh, qué recuerdos! ¡Qué recuerdos!

Atención, que los siguientes invitados puede que tengan los tres éxitos cogidos así con alfileres, pero tenían un directo demoledor y tenían una gracia, tenían un talento, eran de divertidos. Señoras y señores, llegan los Nikki.

cojonudo, me encanta cómo al final todo esto es de todos, ¿no? Dice Laura del Bierzo, José, en las siguientes sesiones no puedes poner solo una canción de cada artista, te escojonaría la sesión premium, se quedaría coja.

0: buscar lo que fue esta canción. Y el vídeo, un vídeo cutre, tenéis que... Sí, está en YouTube seguro, buscadlo, por favor. Un vídeo cutre, cutre, cutre, pero que era gracioso. El imperio contraataca de los Nikis. Pero sí, tenían tres éxitos, al menos tres. Te pongo los dos que faltan ahora. Inhumano lo acabo de poner.
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0: 8:30 de la mañana, Claudio, sí es el número del WhatsApp de la jungla, que nunca me lees, todo el mundo dice lo mismo, qué mentirosos sois, mamones. Claudio desde Bilbao dice, ¿va a subir estas sesiones a la zona premium? Sí, rotundamente sí, pero necesito 2 o 3 días más para pensar, no sé qué subir, no puedo subir las del día a día porque quedarían muy cortitas, porque al final, repito, luego de la primera semana, que fue la pasada, solo sonaron, solo, 3 canciones de Alarma, Danza Invisible, Estopa, La Guardia, Loquillo y Trogloditas, Luce, Meclán, Belendi, Un Pingüino en mi Ascensor, Porretas, Radio Futura, Rodríguez y Los Rodríguez y Triana. Entonces no puedo hacer una sesión solo de eso, luego de otro, pero al final los vamos a tenerlo organizado. Yo quiero subir esta semana, esta, el lunes, agrupando todas las... es que no sé lo que voy a hacer, sí, voy a subir todas estas y todas las que faltan. Yo tengo montada ahora una de 8 horas 40 minutos, 8 horas 40 de sesión premium de lo que sonó el otro día, de lo que va a sonar esta y de lo que yo imaginaba que pedirían, que no acierto porque hay muchos que al final acabarán sonando, pero no en el orden que yo quiero. Estoy poniendo el orden más o menos de llegada de las peticiones vuestras. La respuesta es sí, no tengo ni puta idea cómo, pero todas van a subir en una sesión premium. Si tiene 6 partes, yo ya no hago premium de más de 4 horas, con lo cual si dura 8 horas 30, creo que duraba esta, pues serán 2 sesiones de 4 horas y pico. Si dura 12 horas, 3 sesiones de 4 horas y pico, y así sucesivamente. Otra cosa, estábamos con los Nikis. Ya no lo voy a buscar porque a la vez que hablo esto sigue bajando y subiendo el WhatsApp, bajando el WhatsApp y ya no sé dónde estaba. Pero había dos mensajes seguidos que hablaban del ambiente de los Nikis, de lo que significaba un concierto de los Nikis. Me acuerdo perfectamente del Desván, del Templo del Gato, del Honky en Covarrubias. O sea, sonar una canción de los Nikis, ya no digo un concierto, que aquello era Destroyer, todos saltando, todos dando botes, todo no sé qué. Bueno, pues, pero en concierto, pero en una sala como el Honky, ponía Gonzalo Garrido, el DJ, ponía a Gonzalito una canción de los Nikis y todo el mundo era saltar, hacer el ganso, bailar, empujarse unos a otros. Los Nikis eran mucho, tío, pero eran mucho, mucho, mucho, mucho.
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0: El imperio contraataca de los Nikis y vamos con las 2 que faltaban. Nikis, ¿te acuerdas de esto, tío? ¿Te acuerdas de esto? ¿Qué versión se marcaron? ¡Rosendo alucinaba! ¡Los Nikis, tío! ¡Los Nikis!

Sonido de los Nikis, cambiamos de tercio. Atención a este grupo, esto fue una auténtica revolución, te acordarás seguro. Por cierto, hay un montón de mensajes que hablan de cosas así, los Ultras, joder, que lo mezclo todo, Ultrasur, los Nikis, y es verdad, Enrique el Ultrasur era también otro de los éxitos. Digo que lo mezclo todo, que hay un mensaje, o varios mensajes que hablan de lo felices que sois en un día como hoy con el material que tenemos que recoge parte de vuestra vida, y eso que falta un huevo. Pero dice, y los de hoy, y los que hoy tienen 15, ¿podrán hacer dentro de 20 una sesión en el que recuerden las canciones y canciones como las recordamos nosotros? Pues no lo sé qué decirte, yo digo que lo tienen difícil. Pero bueno, por ejemplo ahora, el flash que os va a dar a todos en la cabeza, a todos sin excepción, os guste o no os guste, es que pues a mí no me gustaba nada, pero seguro que te acuerdas lo que significó la salida de un grupo, eran un huevo, eran 7 u 8, Modelo Inhumanos, bastante posterior a Inhumanos, concretamente por lo menos 5 o 6 años más tarde, desde los Palacios Sevilla, y salieron con una canción que nos dejó a todos locos. El agropop le llamaban. No me pises que llevo chancla con Vejines, Pepe Vejines a la cabeza. Otra vez te lo estoy diciendo. Fíjate lo que es la vida, ¿eh? Hoy, septiembre del 26, uno de los grandes intelectuales andaluces, ¿eh? Los tíos más venerados y respetados. Pepe Vejines, no me pises que llevo chancla. La historia de esta canción es real como la vida misma, ¿eh?

0: estando el mundo loco consigo mismo, cada uno de vosotros con vosotros mismos, por cómo recordáis las canciones. Claro que falta, falta Sabina, falta Ilegales, falta Siniestro, falta todavía mucho.
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0: Muy buena, muy buena. La familia muy buena.

cojonudo porque a todos nos pasa. O sea, ahora mismo han entrado 6, 7 mensajes, han entrado muchos más, pero 6 o 7 hablando de lo mismo. Un grupo que mentalmente asocias a No me pises que llevo sangre, y dice, y estará este, ¿no? Estará este. Y lo que es la vida. Años después, han acabado girando juntos. ¡Toreros muertos! Pablo Carbonell, otro de los genios de nuestra generación. Yo no me he reído más en mi vida que con este cabronazo, ¿eh? Hace poco estuve con él y me pasa, es que me tengo que ir con dolor de tripa siempre. Está en un momento de su vida, tío. El año pasado me lo encontré en Santander. Me lo encontré y venía de una playa nudista. Y nos fuimos a comer algo, a picar. Me empezó a contar historia y yo decía, para ya, cabrón, para, que se va a cortar la digestión. ¡Qué tío, qué divertido!

las he visto por separado muchas veces, pero no las he visto juntas. Pero me dice Germán de Burgos que ha visto un show de los dos, que giraron el año pasado, creo que era Toreros Muertos y No Me Pises Que Llevo Chanclas. Dice que es lo más divertido que ha visto en su vida, que no se ha reído tanto jamás. Los toreros con chanclas.

0: Y claro, lo que le faltaba es liarla con esto.
1: Y creo que he bebido más de 40 cervezas.
0: ¿Cómo se ponían los papás, vuestros papás, cuando escuchaban esta canción? Esto es una guarrada. Esto es una guarrada. Quita eso. Quita eso.

dice Kini que su madre alucinaba cuando veía que se refería al pis. Dice, no vea la cara que ponía mi madre. Bueno, señoras y señores, es inevitable cerrar el círculo. Los tres se sentirían maravillosamente bien sabiendo que han convivido juntos estos minutos de radio. Hablo de Pepe de Gines, no me pises que llevo chanclas. Hablo de Pablo Carbonell, toreros muertos. Y hablo de... el Sevilla Miguel Ángel Rodríguez. Mojino Escofío. Al loro, que están en el año con más conciertos de toda su vida. De toda su vida, están en el momento más dulce de toda su carrera, ¿eh?

0: Claro, que vaya cuatro, Qué pedazo de sesión sería, pues te falta. A ver, espera.
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0: Sí, sí, vaya sesión. Mojinos, inhumanos, toreros y los chanclas. No es mala, No es mala, Rigo.

mosqué con él. Me mosqué en broma, lo digo. Porque me he enterado que ya no cantan en directo esta canción. Desde el año pasado. Que no, hombre, no, es que nos regañan, alguien nos mira mal, nos dicen cosas. Digo, Miguel, ¿cuándo coño te importa a ti que te digan cosas? Y si esto es una obra de arte, si esta letra es la hostia, tío, pues ya no la cantan en directo. Es el regalo que le hicimos, la versión que le hicimos del Mucho Gay. Me acuerdo cuando la escuchó el grupo entero, se quedaron locos.

¡Qué banda, tío! ¡Qué musicazo! ¡Qué musicazo! ¡Qué directo tienen! ¡Es una locura! ¡Una locura! Si no los has visto en directo, no te lo pierdas, por favor. Pero el Barón Mandy sí lo sigue haciendo, sí. Se mete su litito.

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Son las 9 de la mañana, último bloque de esta de este sinsentido de sesión junto con la pasada semana, porque al final nos quedan más de las que nos quedaban cuando empezamos, van surgiendo. Voy apuntando, por supuesto que hay muchos grupos que se me habían olvidado, otros que los tengo en duda y los apunto. Todo lo que me decís y no lo tengo en mi lista original, lo voy apuntando para que no falte ninguno al final. Me encanta Ángel de Baquio en Vizcaya, dice José. Siempre lo he dicho, los Mojinos son la banda más grande de este país musicalmente hablando. Son buenísimos. No sé si son los mejores, pero como los mejores, seguro. No, mejores que ellos no los hay. Como músicos, mejores que ellos no los hay. Es un pedazo de banda, pero un pedazo de músico que se te va la pinza. La sorpresita que tenía para hoy está relacionada con la que me llevé yo el pasado viernes. Cuando puse una canción y con la que me he llevado toda la semana, toda la semana, siempre ha habido alguien todos los días que lo ha comentado, siempre. Yo lo hacía o lo hice como algo normal, puse una canción de seguridad social, que recordé un poco de qué iba la letra, pero vamos, contando que el 99% lo sabíais. Bueno, pues yo creo que ni el 1% lo sabía, es que está la gente alucinando. El otro día me decía un señor, un tío de 40 y pico años, que iba con sus 3 hijos en el coche y que se la puso, la localizó, se la puso y que los hijos alucinaban. Pero es porque él alucinó el viernes pasado. Y supongo que como él, muchos de vosotros que no conocíais la historia. Es una canción de Seguridad Social que se llama El Viajero. Bueno, ya sabéis que para mí Casans es uno de los grandes genios de la música contemporánea de este país y de todos los países del mundo. Yo, José Manuel, he conocido artistas, yo lo hablaba hace poco con Carlos Goñi, he conocido artistas tan grandes, muy pocos, que sean tan grandes, con la cabeza tan ancha y tan variopintos, que haga tantas cosas a la vez, cómo pinta, cómo escribe, cómo dibuja, cómo diseña, cómo compone, cómo canta, cómo toca. O sea, es que José Manuel Casans es que es perfecto. Y es un tío con una formación, con una cultura, con una educación que la gente alucina, sobre todo en los tiempos de Destroyer de Seguridad Social, los tiempos punkis, que eran muy punkis al principio. Dice, ¿cómo va a ser así? Pues así es, sí señor. Bueno, y él tiene una canción, insisto, se llama El Viajero, que por otra parte es de las canciones más bonitas que he escuchado en mi vida, que construye sobre un esqueleto que son las preposiciones tal cual nos las enseñaban incluso antes de la GD, de la EGB, de la Enseñanza General Básica. Con las preposiciones que, insisto, las que yo conocía y las que yo memoricé y aprendí, y todos los de mi clase aprendimos a la vez, que eran a, antes, bajo, cabe, con, contra, de, desde, en, entre, hacia, hasta, para, por, según, sin, so, sobre, tras. Con esas, Casans compuso una canción y cada frase comienza con una proposición en el orden que os lo acabo de nombrar. Dice, esto es imposible, ¿cómo va a hacer una canción? ¿Cómo? No solamente lo hizo, sino que la canción es que es acojonante, es que es preciosa. Y digo, me ha visto tanto el coñazo toda la semana, toda la semana pidiéndome la puta canción, que digo, venga, va, por si no la escuchasteis entonces, porque alguno habrá hoy que todavía no conozca la historia, escuchadla y alucinar. Cada frase de la canción empieza con una preposición. A, en este orden. A, ante, bajo, cabe, con, contra, de, desde, en, entre, hacia, hasta, para, por, según, sin, so, sobre, tras. Difícil, ¿eh? Pues para casarme no hay nada difícil. A la...

Bueno, ahí tienes la canción al viajero de Seguridad Social, José Manuel Casán. Cambiamos de tercio, otro artista importantísimo con muchísimos más de 3 éxitos, muchos más, especial, distinto, diferente, Miguel Bosé.

José Manuel Jiménez dice: muchas canciones estaban en las máquinas de discos que echabas un duro y ponías la canción. De las que más sonaban entonces era Me pica un huevo de Siniestro. Y Julián de Palma de Mallorca dice que le gusta más la versión de Los Mojinos del Super.

José, como no, está entre los más grandes de la historia de la música de este periodo, del 78 al 2005. Montón de números uno. Bien, es verdad que cuando tú tenías 18 años no te gustaba nada y luego dices, coño, pues no lo hacía.

0: cumplido 35 años, se dice pronto, fue en el 91, 35 años de la muerte en un accidente terrible de coche. La madrugada de sábado domingo lo chocó contra una farola en la que se conoce como carretera de la playa en Madrid. No, carretera de Castilla. Muy cerquita de Lo Madrid, muy cerquita de Lo Madrid, la carretera de La Coruña. Tino Casal.
1: Nos sorprendió la...
0: 35 años hace que murió.

Tino Casal, uno de los grandes que nos ha tocado vivir y disfrutar. Y se fue hace mucho ya, 35 años ha hecho esta semana.

nos queda solamente una parada, solamente un grupo más. Pero banda que no quedan por poner. Madre mía, los que quedan por poner, de los que yo tenía preparado. Más los que vosotros vais añadiendo, que a mí se me habían pasado, o no los contemplé, o pensé que no tenían tres números uno y luego buscáis si los tenían. Luego cuando acabe me pondré a ordenar a ver los que tenemos, los que nos faltan, y a ver cómo lo organizamos. Última parada. Último grupo que no ha tenido tres números uno, ha tenido 25. Y más si aglutinamos todas sus denominaciones. Hay un denominador común que es Olvido. Olvido Gala, Alaska, Alaska el Caca Deluxe, que ahí no tocó pelo, Alaska y Pegamoides que sí, Alaska y Diorama que

0: solo, no lo sé, ya lo sé. A ver cómo lo hablamos esta semana y lo organizamos.
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0: Sí, buenos días.
1: Hombre, hoy te noto, pasa, te noto mejor voz hoy. Te noto mejor voz
0: mejor
1: hoy.
0: Estoy negro ahora mismo. Estoy negro.
1: ¿Negro por qué?
0: Porque vengo de recibir una carta de recogerla que tengo que pagar 128 pavos.
1: ¿Por el sello?
0: No, ¿qué sello, cojones? De una tasa de recogida, transporte y tratamiento de residuos sólidos. De la basura.
1: ¿Pero eso qué es?
0: Bueno. No, qué sé, tengo que pagar, mira, 22 pavos del valor catastral, 56 pavos de la cuota de recogida, y tengo que pagar 71 pavos de cuota de tratamiento. Yo le dije a mi mujer que ya no aparte nada, ni lata, ni cartón, ni sus muertos. Ya. Va a ir todo metido en la misma bolsa, hasta el aceite quemado, lo voy a hacer en el bombo de la basura.
1: ¿Y del perro no te cobran?
0: Perro me van a cobrar ya lo que me hacía falta, que me cobraran por recoger los mojones del perro.
1: Claro,
0: ya
1: lo que me hacía falta. Pero el perro se caga en la calle muchas veces y eso hay que pagarlo.
0: Pagarlo, cojones, y yo lo recojo, no lo meto en la papelera, ¿no?
1: Ha dicho que si el perro es socialista, el socialista tiene que pagar, el perro tiene que pagar recibo.
0: Vamos a ver, ¿cómo va a ser socialista el perro? El perro no habla, el perro lo que hace es labrar. ¿Cómo va a ser socialista? ¿Que vaya a un mitin? ¿Vaya un meeting en mi perro, mi perra? No. Y nos llegaría mi perra música, la pisarían.
1: Claro. Pero escucha, lo que tienes que hacer es meterle cuando cague la perra patada y lo metes debajo del agua.
0: Que no le doy patajito, que yo recojo con una bolsita, me la meto en la mano a la bolsa y después lo cojo los mojón con la mano, que yo, pero ya. Con la bolsa. Tiene entre medio. Y después le hago un nudo.
1: Yo. Oh, pues es que...
0: Es que yo no sé dónde vamos a llegar, cojones. No había ni un seguridad. Tú vas a la seguridad social, vas a UCA, y hay 200 seguridad. Y vas a un sitio de esto que tiene que pagar y no hay ni uno. Todo el mundo pagando unas colas que te cagas. Yo no entiendo, tío, ¿dónde vamos a llegar más?
1: Ya. Qué vergüenza. ¿Tien? Qué vergüenza. Es que te cobran por hasta por la basura, ¿eh? Oh.
0: No, que es que yo pago la basura. Esto es un incremento.
1: ¿Y por qué? ¿Por qué no se la colocas tú sin que se dé cuenta a tu suegro y que él lo pague dos veces y tú no?
0: Porque a mi suegro le ha llegado la carta. ¿Cómo le voy a hacer yo eso a mi suegro? ¿Que va a pagar dos cojones? Aunque yo viva puerta con puerta, no le voy a hacer que pague mi cuota, ¿no?
1: Pero tú mete tu basura en su cubo.
0: Pero vamos a ver, si soy yo el que le tiro la basura a mi suegro y a mi suegra.
1: A tu perro, bueno, no, a tu suegro, digo, a tu suegro.
0: El que le meta el que yo a mi suegro, la basura.
1: Claro, y tú di que tú lo que tú di, manda una carta. Mi casa no genera basura.
0: ¿Cómo le voy a hacer yo la basura a mi suegro? Pero si eso es, yo qué sé, esto te viene el nombre de mi mujer y la dirección y todo, cojones.
1: ¿Y cómo lo sabes?
0: Yo a eso, tío.
1: ¿Y cómo la gordita da la dirección buena? ¿Que de la mala?
0: Que yo, porque estamos empadronados aquí en mi casa, ¿no?
1: Eso es lo primero que tienes que hacer, desempadronarte. Porque, claro, fíjate, el otro día que hablé con Makelele, que me llamó y como está empadronado... Se ha empadronado y se tenía que empadronar en Jerez. Ha dicho, yo no me empadrono en Jerez para que me cobren lo de la basura. Me voy a empadronar en Tarifa, que no está en mi puta vida. Y se ha empadronado allí.
0: Pero, bueno, yo no sé si en Tarifa también habrá hecho.
1: Es lo mismo. Pero como él no va tampoco, no tiene casa, se inventó la dirección.
0: Joder,
1: me dijo, calle del Nabo Largo 36, Tarifa, Cádiz 0224.
0: Vamos a ver, ¿cómo va a ser ese nombre? Que yo, calle del Nabo Largo, eso tercera. Bueno, a no ser que se refiera a lo de la verdura, ¿no?
1: A él le hicieron esa calle, el homenaje a él.
0: ¿Y qué le han puesto? ¿Una estatua con la churra para afuera?
1: Una calle a Makelele, que él dijo, tengo una gana, compramos un piso ahí, en cuanto que tenga dinero, claro, es mi calle.
0: ¿Y cómo van a poner a del Nabo Gigante? Que yo,
1: no,
0: ¿cómo
1: gigante, van a poner nombre? No, gigante parece una ordinariedad, Juan Carlos.
0: ¿Cómo es? ¿Nabo qué?
1: Largo, largo.
0: ¿No es lo mismo largo que gigante?
1: No es lo mismo, no. No, como tejido y novedad en el piso de arriba, que te jodes, no ves nada y encima te pisan. ¿Cómo? No es lo mismo. Tío,
0: ya me gustaría vérsela para verla como la tiene, tío. Ya me está,
1: ay,
0: ya tú a mí,
1: pillín,
0: me está, no, que ya me está haciendo pensar tan malamente, quillo. Me está haciendo, yo qué sé, estoy aquí sudando en el coche y me cago en todo mismo. Es que yo no sé cómo tiene que pillín, tener el tío ese pelado.
1: Qué guarrete como tú ahí, no sabes qué hacer para decirme ya, dile que me la enseñe.
0: Que no, que para verla cómo la tiene, que cómo tiene ese tío la trompa, vamos. Tiene que tener como la trompa de folapio de una tía de jugadora del fútbol, de baloncesto.
1: ¿El qué? ¿Qué?
0: La trompa de Folapio, las mujeres hasta estas que juegan en el baloncesto, la tienen que tener también larga por dentro, ¿no?
1: Pues no, eso no lo sabía yo. Es que, chicos, ¿de dónde coño aprendes tanto? Yo no tengo ni idea de eso.
0: Vamos a ver, es lo mismo, por ejemplo, yo qué sé, los dedos de mío chiquitito que los dedos de un hombre de 2 metros. No, no, serán más largos, ¿no? Pues, ¿o no?
1: Bueno, o no, o no.
0: Vamos a ver, al ser tamaño más grande, los miembros los tienen más grandes.
1: No todos, no todos, porque Maquelele no es muy alto, muy alto, ¿eh?
0: Ya lo sé, pero hombre, hay excepciones, hay enanitos que la gastan bien. Los cojos, por ejemplo, los cojos dicen que la gastan bien. Yo no se la he visto a ningún cojo. Pero como dice que le falta un caso de pierna, pues ese caso de pierna se la pasa a la pierna en medio. ¿Me explico o no? No
1: sí,
0: me
1: sí. Entendido. Los cojos, se lo tengo que preguntar al amigo de Chimo, el que tiene la pierna de hierro esa.
0: Pues escúchame, que no broma, a mí me han dicho que los cojos están bien desposados. ¿Me han dicho?
1: Pero
0: no,
1: los cojos de nacimiento, los que nacen sin pierna.
0: No, que yo los que...
1: A lo mejor hay un tema genético en el vientre de la madre que no crían pierna, pero crían el doble de churra.
0: Que yo los cojos estos que tienen los calzos en las botas, que tienen lo menos 20 centímetros de goma. ¿Tú no lo has visto nunca, los cojos esos?
1: ¿Condones de 20 centímetros de goma?
0: No, condones no. Tacones de estos que se le ponen en torque, que tiene lo menos 20 centímetros para que dé la altura.
1: Pero esos tacones, yo, eso se los ponen los bajitos.
0: No, ¿cómo va a ser lo que yo? Vamos a ver, un cojo si tiene una pata, que tiene que mide 1 metro, la otra pata a lo mejor mide 80 o 75.
1: Y no se cae para un lado, no se cae para un lado.
0: No se cae en un lado porque le ponen unas botas con unos tacos de goma entero, como que yo, como si fuera una de estos, una suela, pero de goma.
1: Sí.
0: Y ya va compensado, ¿entiendes o no? ¿Cuánto mide tú? Mide una pierna, 80, por la otra hay que darte 20 centímetros de goma. Y ya va compensado el codo.
1: ¿Y eso ocurrió en el embarazo? ¿En el embarazo salió así?
0: ¿Tú que yo no lo sé. Yo qué sé si fue en el embarazo de la madre o que el padre no terminó de echarlo bien los guerreros y son medio guerreros.
1: Puede ser. Es que si no terminas bien... Ahí me han dicho que si estás desconcentrado cuando estás haciendo el acto, el niño puede salir raro. Pues ahí...
0: ¿Cómo va a estar desconcentrado? Si pues a mí sí. No me desconcentra, aunque pase una mosca o un mosquito, me llame.
1: Coño,
0: por teléfono,
1: imagínate, dentro de 2 semanas que se juega el Barcelona-Real Madrid, pues sí. Imagínate que el señor está con su santa esposa, porque es sábado, y toca, cada 7 meses toca, y está sí. Con él, con ella, y de repente está pensando, ¿podrán jugar juntos Gaby y, digo, Pedri y Rodrigo? Y estará, pero... y el tío a la vez, pim, pam. Pero no veo yo, porque Rodrigo tendrá que estar por detrás de Gaby. Entonces no está concentrado. Y dicen que ese tipo de cosas hace que cuando el niño nace, a lo mejor le falta una oreja.
0: Vamos a ver, ese tío...
1: O tiene dos culos, o yo qué sé.
0: ¿Cómo va a tener dos culos? Que yo... Vamos a ver, Tito, ¿tú cuándo está pensando cuando tú estás dando una jinca? ¿Tú piensas en algo, en alguien?
1: El Barcelona no, pero en el Atleti sí.
0: El Barcelona ni el Atleti va a pensar, cojones, tú lo que estás es dando una jinca a ver si puedes meter hasta las 10 adentro, cojones, que te falta un calzador para meterle lo inseparable, tío.
1: Ya.
0: Vamos a estar pensando en el furbo, que yo no pienso en el fútbol ni en nada, yo pienso en mi mujer que está enfrente mía.
1: Ya, pero para ti no te gusta el fútbol, si te gusta otra cosa...
0: Ya lo sé,
1: pero... tu mujer la tiene más vista que la leche. Y Rodrigo con Pedri acaban de empezar a jugar.
0: Vamos a ver, que tiene...

0: chaval, ¿cómo te vamos a dar ahora? Que va a estar arrastrando la cabeza por el suelo, que yo te arrastrará el pie, hace así, yo se acercó, yo sé hacerlo. Pero, no sé, por teléfono no te lo puedo enseñar, ¿entiendes?
1: Yo lo hacía de pequeño, mi madre me regañaba porque había un semáforo en la plaza de Legazpi, en Antonio López con Legazpi, una plaza muy famosa de Madrid, donde vivíamos al lado, y el cabrón del semáforo se tiraba 10 segundos abierto para las personas y 2 minutos cerrado. Y yo decía, se acabó. Y cuando veía un poquito de oportunidad, saltaba yo ahí con dos cojones a la carretera y me ponía a hacer el cojo como que tenía 20 centímetros menos. Y la gente me decía, pobre hombre, pobre niño. Y ya venía mi madre detrás, todos los vecinos, todos cruzando detrás de mí. Yo los tiraba, pero no me podía contener. Y cuando me quedaban 3 metros, empezaba a dar salto y corría. Y todo, dijo, puta, hijo puta, el niño. Eso, entonces yo también lo sabía hacer eso.
0: Hombre, yo sé hacerlo, te lo juro que sé hacerlo, pero que esto, que es verídico, ¿eh? Que los cojos dicen que la gastan bien, ¿eh? Y algunos enanitos dicen que la gastan.
1: Oye,
0: que no vean.
1: Escucha, y si le ponen el tacón ese tan gordo que dices tú, los 20 centímetros, 12, lo que le falte,
0: sí, que
1: ¿no le
0: falte?
1: Puedes meter ahí un rodamiento, una rueda, y así al cojo le empuja y va solo.
0: Pero vamos a ver cómo le va a poner un rodamiento, ¿a dónde lo va a atornillar?
1: No, joder, en lo gordo del tacón de goma maciza.
0: Pero como le va
1: ahí
0: a poner
1: se le hace una forma, rueda. Se le hace una forma, un ruedín de eso de rodamiento. Y así el gordo le puede llevar de paseo, cojo empujándole.
0: Vamos a ver cómo le va a poner una rodín. ¿Qué quiere, que se caiga de boca o de espalda? Que yo, que tú dices como especie de un patinete, ¿no? Que le pone, ¿no? De esto del patinete.
1: En el zanco ese, sí.
0: Pero ¿y en el otro? ¿Qué va a llevar en el otro?
1: En el otro que lo suba para no molestar. El otro que lo baja solo para frenar. El otro lo baja para frenar, apoya el tacón y frena.
0: Va a ir uno con rueda y otro sin rueda. ¿Cómo va a ir? Entonces va a ir cojo de rueda, no va a ir cojo de cojo. ¿Y yo? ¿Tú me entendido o no me entendido?
1: Perfectamente va, con un pie. Adelante, con un pie anda y con el otro frena.
0: Ya lo único que le hace falta ponerle al cojo es un volante. Ya.
1: O sea, eres un poco chemófobo, ¿eh? O sea,
0: yo no soy chemófobo de eso, como tú dices. Yo no lo soy.
1: Cada vez que hablamos de gente con dificultad, no haces más que sacarlo pegas. Ayer me estuve jodido todo el día. ¿Por qué un tío que no tiene brazos no puede aprender a escribir? Joder, ¿te enfadas tú?
0: Que no pueda escribir. Yo he visto, ayer precisamente vi a un manco.
1: Se lo conté a Chimo y me dijo el Chimo que él ha visto que él lo ha practicado y se puede escribir con la churra en el ordenador.
0: No se puede escribir. Yo he visto que pintan con la boca. Con la boca, coger pincel y pintan con la boca. Y escriben con la boca. Bueno, escribí, ¿no? Bueno, sí, con el teclado y eso le da.
1: Yo lo que he visto es que pintan con los dedos de los pies y con la boca tocan la flauta. En un vídeo, en un vídeo.
0: ¿Con los pies cómo va a tocar la flauta? Si para la flauta hace falta viento.
1: No.
0: Y el viento lo hace por la boca.
1: Con la boca, con la boca toca la flauta y con los dedos de los pies pinta. Y acuérdate que te conté que mi madre me daba, a mí y otras madres a sus niños, en Navidad, 4, 5, 10 postales de una asociación de mancos que pintaban con los dedos de los pies. Y íbamos por todas las casas pidiéndolas en Navidad para los pobrecitos cojos. Manco.
0: Sí, eso sí lo sé yo, de los dedos, eso de los pies, y no te digo que no. ¿Sí?
1: Y con la boca van tocando la flauta para no aburrirse, para acompañarse.
0: Pero, ¿y cómo aguanta la flauta? ¿Con los dedos de los pies?
1: No, con la boca misma, solo.
0: ¿Cómo va a aguantar y cómo tapa los boquetes de la flauta? ¿Con qué lo tapa? ¿Con las orejas o con la nariz o con qué lo tapa? ¿Que yo?
1: Me lo estoy apuntando a preguntarle, o si se me ha olvidado preguntarlo. Qué cabrón, qué listo eres, me has dejado jodido. ¿Cómo tapan el boquete, los boquetillos eso?
0: Pues claro, tú para que tocas una flauta tienes que tapar 3 boquetes, o tapa 2, tapa 1, tapa 5.
1: ¿Eso cómo va el do, eso, do, re, mi, eso va?
0: No sé cómo va, a mí me va, y además aparte tiene un boquete atrás. Tiene 6 o 7 boquetes y atrás tiene un boquete. Más chiquitito, más desplazado, yo no sé, me acuerdo muy bien. Yo he tocado la flauta, pero ya no me acuerdo de tocar la flauta. Y me acuerdo que tenía uno, le quitaba el tapón de atrás y ahí tenía un boquete. Y después tenía 5 o 6, y por detrás tenía otro. Como un manco va a tapar 7 o 8 boquetes a la vez y no tiene mano.
1: Pues yo tengo un amigo que tapa 7 boquetes a la vez, ¿eh? Y le quita el tapón de atrás a otro y se lo tapa también.
0: Pero qué clase de boquete, ya me vas a liar, te estoy hablando de los boquetes de la flauta.

0: No, a los boquetes, ¿de qué? ¿A qué tal boquete te refieres?
1: A los, a los de la calzada, a los de la carretera.
0: ¿Qué carretera? ¿Qué a los boquetes?
1: No sé.
0: ¿Qué boquete te estás refiriendo, Tito? Porque ya me vas a volver tu majareta. Me cago en toda mi puta vida. Te estoy diciendo que un manco significa que tiene muñones. Que muñones significa que no tiene dedo.
1: Sí.
0: Que tiene cortados los dedos los muñones.
1: Bueno, escucha, puede tener dedo y no tener mano.
0: ¿Cómo va a tener dedo y mano? Que yo que no, sí, no tiene mano.
1: Yo tengo un amigo que los dedos le salen del codo.
0: ¿Pero cómo va a salir los dedos del codo?
1: Pues no sé, pues salió así, no sé qué pasó.
0: Ese
1: es uno del Atleti, que estaba el tío obsesionado empujando con la mujer, dijo, Simeone sí, Simeone no, partido a partido, y a tomar por culo, se desconcentró y le salió el niño con los dedos en el codo.
0: Y tendría el dedo gastado, ¿no? Porque si nada más que tiene un dedo...
1: ¿tú no, imagínate? No, dedos, tiene cinco.
0: ¿Tiene cinco dedos? ¿Que tiene cinco dedos chiquititos o normales?
1: Chiquitito en el codo, sí, pero no ves cómo escribe en el ordenador, el cabrón, a toda velocidad. No le cojo yo.
0: Tiene que doblarse, ¿no? Para la derecha o para la izquierda, que yo no entiendo cómo cinco dedos en un codo, que yo... ¡Me cago en mi muerto! ¿Cómo va a tener cinco dedos en un codo si en el codo está? Y yo tengo el codo,
1: lo peor para el señor este, para el amigo mío, es tocar el piano, porque una mano la tiene normal y la otra los dedos le salen del codo. Entonces no ve la postura que tiene que coger para...
0: ¿Y para cogerse la nutria para mear, no? ¿O cómo se la tiene
1: para mearse la agarra con la de la mano, no con lo del codo?
0: Pero si es manco de las dos manos, ¿cómo se la va a agarrar con la izquierda? Y tiene los cinco dedos, como tú dices, en el codo en la derecha. Pues, y en la izquierda no tiene. ¿Cómo se baja ese tío los cartoncillos?
1: ¿Y tú le conoces? ¿Le conoces también tú?
0: ¿Yo qué voy a conocer, cojones? Si estamos hablando de un manco de once, ¿por qué viene el tema del manco? Si es que yo no
1: pues
0: lo
1: yo
0: sé.
1: Yo pensé que la has clavado, yo lo conozco, amigo mío, y digo, ¿usted le conoce también o algo?
0: Que yo no lo conozco, Tito, que yo no lo conozco.
1: El acepís como tú y como yo, igual.
0: Yo conozco a un manco que se quedó manco porque fue a coger un niño de gorriones chiquitito y le dio un destro de corriente.
1: La madre le pegó un picotazo de cojones, ¿no?
0: No, un picotazo no, que se quedó enganchado en el cable de corriente y ya se quedó manco. Y esto, escúchame, Tito, esto te lo juro por la sepultura de mi padre, que es verdad. Estábamos jugando a fubito. Sí. Pero ya además yo, te estoy hablando hace 10 años, 12 años, usamos una pasanga.
1: Sí.
0: Y el manco estaba en contra de nosotros. Y éramos competidores. Y tú sabes que lo usaron por doble expulsión por mano. Eso te lo estoy jurando por la sepultura a mi padre, ¿eh?
1: Que le expulsó al árbitro por meterla con la mano. ¿Lo
0: porque le dio con el muñón dos veces la pelota?
1: ¿Ah? ¿Y cómo se toca la nariz un tío de estos?
0: Yo qué sé, cómo se lo toca. ¿Verdad? Como si no tiene dedo, pues no se va a meter el muñón entero, ¿no? Si se mete el muñón entero, se tapa la nariz, ahoga. No, se queda sin aire con el muñón. Porque el muñón mide lo menos 10 centímetros.
1: Por lo menos.
0: Y el boquete de nosotros mide un centímetro y medio, más o menos, calculado, redondito o ahuevado.
1: Y el, claro, y este no podía tocar la guitarra, ¿no? Joder, qué putada.
0: ¿Cómo va a tocar la guitarra? La guitarra en falta cinco dedos más... No, hacen falta cinco dedos más cinco dedos de...
1: Yo la toco de puta madre y toco con un dedo, ¿eh? O sea,
0: con el pie sí se toca la guitarra.
1: Yo con el pie también lo toco la guitarra, sí, señor.
0: ¿Tú cómo vas a tocar la guitarra con el pie? Tú no sabes ni tocar la guitarra ni nada. ¿Cómo vas a tocar la guitarra? ¿Que yo?
1: Yo la toco con las manos con dos dedos. Uno
0: tú la tocas con los huevos, la tocas tú. Tú vas a tocar la guitarra, tú vas a tocar la guitarra. Tú no sabes tocar la guitarra ni nada. Con las dos manos vas a decir, sí, hombre.
1: Pues, yo lo que sé huevos, es que a la gente que tiene minusvalía de estas tú les coges manía.
0: Yo no le cojo manía, ¿por qué?
1: Sí. Pues coño, porque manía. Ayer luego lo mira en el Google y el señor que no tenía brazos tiene los cursos de taquigrafía, mecanografía y poliagrafía hechas.
0: Pero vamos a ver, de taquigrafía no puede tener, que no tiene mano, y no tiene dedo. De monografía esa que tú has dicho tampoco, no tiene dedo. Ahora, de poliografía, como tú has dicho, por tío yo no sé, tiene que tener una nutria que tiene que ser flexible, tiene que tirar para abajo, la mía tira para arriba. ¿Tú me entiendes? A mí no me entiendes, es que tú parece que no me entiendes.
1: Pues, se pone haciendo el pino él, no lo sé.
0: ¿Cómo va a ser el pino, cojones? Se le va la sangre a la cabeza, ¿no?
1: Vos.
0: ¿Cómo haga el pino?
1: Pues menudo, lo que hace falta ya, que se le vaya a sacar la cabeza.
0: Tiene que ser como una U, la churra, para abajo, ¿entiendes o no? Para darle a las teclas.
1: ¿Tú lo has visto, la churra, no?
0: Yo no he visto churra, cajones, ya me están... Ya... que yo no he visto nada de churra, ni churra doblar, ni he visto a nadie escribir con la tecla aquí yo. Me están dando hasta mareo, toquillo. Me cago en mis muertos, tío. Que yo no he visto a nadie. Yo como le voy a ver a un tío con la zurra para abajo tocando la tecla, cojones. Pues
1: pensé que hablábamos del mismo, porque lo estabas clavando.
0: Pero que yo no lo conozco, Tito. Que yo no conozco a nadie que toque la tecla con una zurra.
1: Te lo voy a presentar y que te escriba algo.
0: A mí no me presente nadie.
1: Vamos a ir a pagar el próximo recibo de la basura con él. Y que cuando diga rellene, digo que rellene este que sabe escribir. Ya verás cómo alucina. Ya verás cómo alucina el del ayuntamiento. Con todo el pollón ahí dando hostias en el teclado. Pipa, pipa. Y ahora escriba mayúsculas. Ahí.
0: Oh. Desde luego me vas a enterrar, Tito. Me vas a enterrar, pisa.
1: Ya estoy malo yo. Escucha, que.
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Che, que me dice, buenos días, Manuel de Elche, vamos que estamos comiéndonos ya el turrón. Un saludo, lo mandaba a las 6:16 de la mañana. Qué manía tenéis con que me levante temprano, ¿eh? Hay que ver, no me queráis tanto.

0: desde la Lizal. Buenos días, Serrano y Jungleros. A ver si las sobrinas de Ábalos me pueden encontrar a mi Pablito que se perdió ayer en Ibiza. Vamos a pico lelele, que ya es viernes y el cuerpo lo sabe.
1: ¡Feliz fin de semana!
0: Pero es que ya hoy es viernes, tío. Ya hoy es viernes.

0: más. Que pases un gran fin de semana. Gracias, amigo.
1: Buenos días, Serrano. ¡Hola! Vamos, que ya estamos de viernes y estamos ya de viernes y hoy puente largo, que sí, mañana no trabajamos.
0: Anda, que no, que bien.
1: Ponnos ahí la canción de Benito Camela, aquellas cosas solíamos hacer. Venga, un abrazo y que tengas buen viernes. Vamos, venga, para los franceses.

Mi amigo Gabriel desde Córdoba, hoy viernes te damos vacaciones, que después de la sesión del jefe os va a tener los santos cojones, el sal de huevo y superarla. ¡Un abrazo, vamos! Imposible superar al jefe.

Carmen desde Yecla. Buenos días, Serrano, feliz viernes para todos. Perdona que ayer te escribí y no me acordaba de que estaría descargando del viaje. Anda, ponme a Chayanne, la de Sube el Desván y hoy Remember. Descargando no, sino descansando. Ah, vale, vale. Fidel dice: Javi, buenas, que hace unos días que no te escribo. Oye, si me pones La tierra de los sueños de La dama se esconde, sería genial. Dice Mari Carmen: ¿qué hace ahí dentro de la cabina de teléfono que no funciona? Dice Paco: ya sabes que a mí me encanta meterme donde no me llaman.

0: Buenos días, Serrano. Soy Miguel, un taxista de Madrid. Me gustaría que le pusieras hoy, viernes, a Mariano, el de la Lipa, la canción de Camarón, Volando voy, volando vengo. Mañana 26 de septiembre, sábado, hace 2 años. Buen fin de a todos los jugleros. ¿Y quién pincha en cabina? ¿Quién? ¿Quién?
1: Pinchando en cabina, Javi Serrano.
0: Toño desde Huerta de Vero. Buenos días, Javi, buenos días, cumplero. Feliz viernes de Remember para todo. ¿Me podrías poner a los Kiss? Danos mucha caña y besitos para Yoli. Saluditos para Pedrito.
2: Te dedicas a
0: Zulo desde Burgos. Buenos días, Serrano, te voy a pedir un favor. Ponte una canción mía. Lo único está en YouTube. Pones Zulu, otro Calaña, y la canción se llama Albatro. Me haría muy feliz, colega. Voy a intentarlo, tío.

0: viernes. Hoy te pido una canción, pero para ti, para que te la dediques, que te lo tienes merecido por todas las mañanas que nos haces pasar. Un abrazo y que suene esa bocina. Hombre, mi amigo Angelito desde Almería, buenos días. Hola, Pablo, desde Las Ventas con Peña Aguilera.
1: Desde Las Ventas con Peña Aguilera, Javi, voy a ver si corro la vaquilla que la van a soltar ahora.
0: Bien,
1: es Saltarina la que nos toca.
0: Oye,
1: dedica una canción a mi exmujer, que yo lo cuento así, ella se fue con un peruano y yo a Australia. Que tengamos un gran fin de semana y aquí os espero en Las Ventas con Peña Aguilera para comer somarritos y aquí la cerveza es Estrella Galicia. Desde Las Ventas con Peña Aguilera os quiero y me quedo corto. Un abrazo a ti y a toda tu familia, Javi.
0: Mi amiga Cristina de Reynosa, que también está por aquí, nos da los buenos días. Salva, el taxista de Cerolio. Buenos días, amigo.
2: Buenos días, Serranini, queridos Jumbo oyentes. Les saludo atentamente el mejor taxista de Cerolio y les deseo a todos un muy feliz viernes, fiesta entre los viernes. Y nada, Javi, como es el último fin de semana de septiembre y el primero de otoño, suelta una canción a la Yoli, a Pedrito, al alcalde y a todos los demás para celebrarlo.
0: Venga,
2: un abrazo.
0: Vale.

0: buen fin de semana, Serrano. Puede ser la de la del Pelares con guitarra. La del Pelares con guitarra, ¿cuál es, tío? Ah, vale, ya sé cuál es, Te la pongo ahora,
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0: Ahora que me estoy acordando, me llevó mi amiga Luis y mi amigo Gaby a comer el otro día a un sitio. Oye, qué bien comimos, ¿eh? ¿Cómo sabe?

Raquel desde Alcobenda, buenos días. A por el viernes, feliz fin de semana para toda la familia junglera. Digo, qué alegría, cuánta gente, qué barbaridad, cómo me gusta. Hola, Jorge, desde la Iglesuela. Buenos días, Javi Junglero, por fin es viernes. Un abrazo, zagal, otro para ti, Jorge, tío.

Rojales. Buenos días, Solano. Qué buen tema para empezar el viernes. Ya que he cogido el teléfono para saludarte y dado el arranque que has tenido. Cuando lea este mensaje, podrías poner, si no lo has puesto antes, empujo para aquí del Drogas con Rosendo. De antemano te doy la gracia. Pues no dudo que si no la has puesto, la podrás por mí. Un saludo, digo yo. Voy a decir un salido, es que ver. Yo, Paco de Rojales, ya me decía un saludo y un salido. Es que me ha traicionado el.

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Hola, buenos días, Javi. Soy Tony de Seyecla. Feliz día para todos los jungleros. ¿Me puedes poner Medina Zahara, la de Córdoba? Gracias y pásame el WhatsApp.

0: anda por aquí el amigo Paco desde Vícar. Buenos días. Y Juan Carlos desde Huesca. Buenos días y buen fin de para todos. Hola, Cristian de Yecla. Manda un saludo al mejor trabajador de CP Camper, Juanito Roche. Vamos a por el fin de.
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Juan Pérez de Zamora. Buenos días, Javi. Vamos por este viernes. Qué pena no poder haber ido a ver a Reynosa. Pero estuviste y en buenas manos. Le puedes poner a mi mujer Manoli bailando bachata de Chayanne y decirle que es la persona más importante de mi vida.

0: despertar. Cuidadito que ya está por aquí el hombre opaco. Buenos días, Serranito. Por fin es viernes y para Medina, después de toda la semana en Vigo dándole a la brocha. Desde Ponla de subiendo al desván para el Pintura y el Sensei, que le encanta. Un abrazo, máquina. ¿Dónde está Luca? ¿Y el Pintura? ¿Dónde está?
1: Hola, Pintori.
0: Pintura todavía no ha aparecido, pero mi sobrino lo tengo por aquí. ¿A que sí, sobrino? Mírame. Saluda a esta gente, anda.
2: Hola, Pulero. Bienvenida a la jungla.
0: Venga, y ahora preséntame.
2: Que viene

es esta, hombre, es esta, de verdad, de verdad, de verdad. Esta sí. Vale, con esta llegamos a la disco de I-27. Ahora volvemos.

0: querido amigo Mariano, desde la Lipa, buenos días.
1: Buenos días, Javi. Vamos con el viernes.
0: Vamos, vamos.
1: Le damos 22 la semana.
0: Ya te digo.
1: Venga, un abrazo, buen fin de semana. Si puedes, ponme la morita.
0: Venga, vale. Julián desde Moracillos en Zamora, un saludo junglero, vamos a por el viernes. ¿Y quién pincha en cabina? ¿Quién?
2: Pinchando en cabina, Javi Serrano.
0: Buenos días, Serrano, hoy concierto en mi pueblo, Velilla de San Antonio de la Guardia, La Frontera y Danza Invisible. Y a ver si os llevan a vosotros un año, coño. Pongo una versión esa chula de Los Pecos y se la dedico a todos los jungleros, a mis Alicia del Norte, Piquín y Miren.

0: Hola Serrano, aquí Tony de Tobarra, que la hacen a sofá. A ver si me puedes poner la de super, la de puta vida de Super Submarina. Y de casi a todos los jungleros. Venga, que es viernes, vamos a ver el fin de.
1: Voy a ver si la encuentro, la tengo por aquí.

que hay veces que se puede y veces que no. Por ejemplo, hoy lo he intentado y no se puede. La mayoría de los días no se puede. Porque es que no trabajamos aquí así. No podemos poner las canciones que nos mandáis de YouTube porque es imposible. Hay veces que tengo por aquí el portátil, pues puedo hacerlo. Hay veces que incluso el ordenador de la radio me deja, pero qué va. Hoy es imposible, hoy no puedo. Buenos días por la mañana, Serrano, ponga algo de Galván Real y dedícaselo a todos los jubillanos que estuvimos en el concierto de Murcia el sábado. Jesús desde Urda en Toledo, buenos días, Serrano, feliz viernes y que tengáis

0: Happy Colelele. Ah.
1: ¿Quién me pone la pierna encima para que no levante cabeza? ¿Quién?

0: espero que todo bien, tu viaje bien.
1: Sí, hombre.
0: Y quería que me dedicara una canción del canto del loco Dani Martín, que esta noche me voy con mi hija mayor y una amiga a ver el concierto a Murcia.
1: ¡Oye!
0: ¡Qué ganas! Venga, a pasar buen día, jungleros, y buen fin de... Gracias, un beso.
1: ¡Saludos!

0: días, Javi. Sería bueno, antes de la sesión, un poco de flamenquito. Tengo también por aquí, amigo, el Cojo, desde el de Nueva de la Vera. Muy buenas.
1: Serrano, buenos días. Aquí tu colega, el cabrón del Cojo.
0: Ole, ole, ole.
1: Ando muy liado, Serrano, semanas muy largas, tío, ahora, de trabajo y de todo. Y encima esta semana he tenido mala semana, muy mala.
0: Oye, venga, hombre.
1: Pero Dios, me alegra escucharte, Serrano, me alegra la puta vida, te lo juro.
0: Mucho ánimo, tío.
1: Eres una máquina, se te quiere. Dale caña ahí, quema la radio, lo que haga falta.
0: Venga.

0: Buenos días, Javi. Aquí estoy de fiesta hoy, escuchándote en directo. Saludos a toda la familia junglera. Un saludo, Víctor. Claudio desde Menorca. Buenos días.
1: Buenos días, Javi. Aquí Claudio desde Menorca. Oye, eres el puto amo de la radio. Venga, a ver si te puedes poner esa del sábado a la noche, aquí para la peña. Empecemos a calentar motores.
0: Dale, dale, dale.
1: Y pon la Yoli, el alcalde, las niñas, pon a toda la gente por ahí, al Kiriquis. Y toca la bocina.
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mientes. El nombre te la busco, Borjita. Vini, desde Yecla. Buenos días, Javi. Felicita a mi hijo David por su cumpleaños. Si puedes, ponle lápiz y tinta del último de la fila, que le gusta mucho. Un saludo para Lucas y para Rocío por su primer añito. Con atraso, gracias. Un besito, Vini, gracias. Mira, me dice Rubén desde Cabezón de la Sal. Buenos días, Javi. ¿Qué poco quiere a tu suegro que no te pasaste a comer algo rico y artesanal como lo que hacemos aquí? Pero como seguro que volverás por Cantabria, te esperamos con los brazos abiertos. Si coincide, te iré a ver. Buen fin de para todo. Gracias, Rubén, tío, pero es que no nos cogía de camino. Nos teníamos que desviar por lo menos 40 o 50 kilómetros para llegar. Y la verdad es que yo tenía que estar aquí por la tarde y no puede ser, tío. Pero bueno, para la próxima, vale, amigo, para la próxima te lo prometo que sí. Ya verás, ya verás. De Comisa, ya estamos a viernes y ya estamos un poquito golfos. Ponme la de mentirosa si puedes y vamos, que estamos con el Remember.

0: Pablo de la Fiesta Compañía Aguilera, que le dedique la canción a su mujer, que se lleva muy bien con ella. Que, pues que cumpleaños hoy. Lo que pasa es que el mensaje anterior no se expresó bien. ¡Vale, vale!
1: Buenos días, Serrano, y a todos los jungleros. Que paséis buen día y buen fin de semana.
0: Bien.
1: Y quiero dedicar la canción que tú me pongas, me vale, a mis compañeros de trabajo de aquí, de Movimiento y Excavaciones Lozano, en comillas, ¿vale? Venga, gracias.
0: Venga, el amigo José desde Cieza era. ¡Vamos! 10:49 de la mañana, es viernes, sí, es viernes.

Serenito. Vamos, que por fin es viernes. Buen fin de todos los cubreros. Y dale, dale esa bocina. Venga, dale esa bocina. Me manda por aquí. Es que no puedo verlo, tío. Así como me lo mandan, no puedo verlo. Dice que es su hijo, que se ha hecho tatuador. Bien, bien.

0: Buenos días, Serrano, medio de San Felices. Cómo me gustó verte el otro día en Reynosa. Sí, señor, lo pasamos muy bien. Y decía uno, camarero, ¿qué? Que el Mercadona está cerrado. Sí, pues vamos al Lidl, vamos al Lidl. Sígueme, vamos al Lidl. Venga, un saludo a todos los jungleros. Buen fin de semana a todos. Serrano,
1: un saludo,
0: el puto amo.
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1: Llegamos con esta de la

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0: Son las 11. 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
1: Saludos, buenos días. Pedro Sánchez se encargó de que en su encuentro con estudiantes de la Universidad de Harvard en Cambridge, Massachusetts, no aparecieran los temas más espinosos para su situación actual, a saber, ni la invasión de Ceuta, muy presente en Estados Unidos dado que Trump se ha referido a ella en más de una ocasión, ni a Zapatero ni la corrupción. La delegación española trató de evitar que en el acto protagonizado por el presidente en el John Fitzgerald Kennedy Jr. Forum no hubiera presencia de estudiantes españoles y Sánchez ignoró por completo estos asuntos. Un estudiante le preguntó por cómo responde su gobierno ante la corrupción cuando directamente este universitario le dijo: los españoles dicen que usted es una de las razones por las que hay corrupción en España. Sánchez tiró de su habitual argumentario, argumentando que hay corrupción en muchos países y la clave está en cómo responde el gobierno cuando hay casos. Hay casos que afectan a mi mujer y a mi hermano y yo tengo que decir que esos no son casos de corrupción, aseguró, tildando las causas judiciales que le acorralan de ataques personales. Y Pedro Sánchez ha aprovechado su intervención ante la Asamblea General de Naciones Unidas en Nueva York para reivindicar la política exterior española y lanzar una dura crítica contra los dirigentes y gobiernos que a su juicio pretenden desmantelar el orden internacional construido alrededor de la ONU. Sin mencionar inicialmente nombres, Sánchez se refirió a unas fuerzas reaccionarias asentadas sobre el egoísmo, la ignorancia y la crueldad, en alusiones que apuntaban, entre otros, al presidente de Estados Unidos, Donald Trump, y que posteriormente se han convertido en una acusación directa contra el primer ministro israelí, Benjamín Netanyahu. La madrugada de este viernes ha dejado en Baleares dos episodios migratorios que se han sucedido con apenas hora y media de diferencia, obligando a un despliegue coordinado de la Guardia Civil, Salvamento Marítimo y medios aéreos en dos puntos distintos de Formentera. El primer incidente se ha registrado a las 4:35 cuando se ha localizado una embarcación con 18 personas a bordo a 6 millas al sur de Formentera. En el operativo han intervenido efectivos del puerto principal de San José de la Guardia Civil junto con Salvamento Marítimo, que han movilizado también sus medios aéreos con el helicóptero Elimer sobrevolando la zona para apoyar las labores de localización y rescate. Baleares es la comunidad autónoma española con mayor porcentaje de población de origen extranjero, con un peso que se sitúa en torno al 29% del total de residentes, según ha destacado este jueves en Palma el presidente del Consejo Económico y Social de España, Antón Costas, durante la presentación del informe La realidad migratoria en España, prioridades para las políticas públicas. El estudio, elaborado por el CES de España a petición del Gobierno central y aprobado por el Pleno de este organismo el 29 de octubre del año pasado, ha sido presentado en Caixa Forum Palma en una jornada organizada por el CES de las Islas Baleares. Costas ha subrayado la singularidad del fenómeno migratorio español por la velocidad con la que se ha producido. Según ha explicado, España ha pasado en apenas dos décadas de tener una presencia relativamente reducida de población inmigrante a contar con unos 10 millones de personas de origen extranjero, muchas de ellas ya nacionalizadas españolas. 11 de la mañana, 5 minutos, hasta aquí este boletín informativo. Próxima cita con la información general a las 12 del mediodía.

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¿Qué tal? Saludos, muy buenos días. Bienvenidos a este viernes 25 de septiembre de 2026, día en el cual celebramos San Cleofás y Nuestra Señora de Fuencisla. Felicidades a todas las personas que celebren su onomástica y felicidades también a todas las personas que celebren alguna festividad o aniversario en especial. Además, también se celebra el Día Mundial del Farmacéutico. Arrancamos aquí este matinal que les va a acompañar hasta las 14 horas. Tres horas que tenemos por delante de radio en directo, en las cuales vamos a hablar de diferentes asuntos. Entre ellos nos va a acompañar la regidora de Comercio, Restauración y Autónomos del Ayuntamiento de Palma, Lupe Ferrer, que nos va a invitar a conocer Palma de una manera diferente a través de sus comercios y establecimientos con historia. A partir de la una también hablaremos de la aeronáutica mallorquina, la historia de la aviación en la isla de Mallorca. Para ello nos va a acompañar Miguel Buades, que es el presidente de la Fundación Aeronáutica Mallorquina. Y aparte de esto, como siempre, estaremos pendientes también de la actualidad. Actualidad ámbito nacional y también municipal. Conoceremos informaciones de algún que otro municipio de nuestras islas. A partir de las 12, como cada día, abriremos nuestra revista de prensa para echar un vistazo a las diferentes portadas que han llegado a nuestra redacción. Y todo ello combinado, pues, con los buenos consejos, la música y también su participación, que deseamos se produzca en el transcurso de esta mañana, de este matinal. ¿Y cómo lo pueden hacer para participar con nosotros? Pues muy fácil. Por un lado, pueden marcar el 971-1299-67, 971-1299-67, mandar un mensaje de texto o nota de voz al WhatsApp 689-876-880, 689-876-880, o enviar un correo electrónico a redaccion@radiobalear.com, redaccion@radiobalear.com. Ahí nos pueden dejarnos sus sugerencias, comentarios, proponernos temas para que los tratemos aquí en Radio Balear, mandar saludos, felicitaciones, pedir canciones. Ya saben que aquí pueden pedir cualquier tipo de canción, estilo, época, de música de nuestras islas, nacional, internacional, lo que deseen, ya lo saben. Y en redes sociales también nos pueden seguir, Radio Balear en Facebook, Instagram y en X. Aparte de esto, nos pueden escuchar a través de la FM, Mallorca y en Menorca, en la web radiobalear.es y nuestra aplicación para dispositivos móviles. ¿Y qué más podemos contar de este 25 de septiembre? Pues bien, que tal día como el de hoy, pero del año 2016, la República Popular China inaugura el radiotelescopio de apertura esférica de 500 metros. El telescopio de plato único más grande del mundo, su plato reflector compuesto por 4.450 paneles de aluminio triangulares, mide 500 metros de diámetro. Su superficie total equivale a aproximadamente 30 campos de fútbol. Tal es su magnitud que el coste oficial publicado por el gobierno chino se auditó en 160,8 millones de euros. Está ubicado en la vaguada de Daodang, del condado de Pingtang, provincia de Guizhou, al suroeste de China. La topografía de la localización actúa como un escudo natural contra la interferencia de radiofrecuencias externas. El objetivo del FAS es detectar ondas de radio emitidas por cuerpos celestes en el espectro electromagnético, ya que al no ser un telescopio óptico, no captura luz visible. Y también un 25 de septiembre, pero en este caso del año 1968, nace el actor estadounidense Will Smith. Carismático y elocuente, siempre que aparece en la pantalla, centra la atención de todas las miradas. Originario de Filadelfia,
ciudad de Pensilvania, comenzaría su carrera artística como rapero bajo el sobrenombre de Fresh Prince, junto a su amigo Jeffrey Allen Townes, DJ Jazzy Jeff. Su fama llamó la atención de la televisión, la NBC. Lo contrató para protagonizar su nueva comedia de situación, El Príncipe de Bel-Air, conocida en España con este título. El original es The Fresh Prince of Bel-Air. En 1990, el papel le otorgó fama mundial, convirtiéndolo en uno de los actores más reconocidos del planeta. Will Smith, tras una larga carrera en el cine y la televisión, obtendría uno de los mayores reconocimientos de la industria cinematográfica, el premio Oscar en la categoría de Mejor Actor. La estatuilla acabó en sus manos por su interpretación de Richard Williams en El Método Williams del año 2021, un biopic que cuenta cómo el padre de las tenistas Venus y Serena Williams las entrenó para convertirlas en estrellas del deporte. Pues estaban dos de los muchos de los acontecimientos que tuvieron lugar un día como el de hoy. Iremos conociendo otros en el transcurso de este matinal. Pues así hemos arrancado, como siempre, agradecerles que nos acompañen un día más en esta su sintonía, la de Radio Balear.

Y qué mejor manera que empezar con música. Música del recuerdo, con este éxito de ABBA, Super Trooper.

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1: Echamos ahora un vistazo a la previsión del tiempo, tanto para el día de hoy como también para este fin de semana. Empezamos en Mallorca, donde va a predominar en la jornada de hoy un cielo poco nuboso. En el interior de la isla habrá brumas y no se descartan algún banco de niebla durante estas primeras horas de la mañana. Las temperaturas registrarán pocos cambios, con ascenso de las nocturnas. El viento será flojo a moderado del oeste, con brisas costeras. En Menorca va a predominar el cielo poco nuboso. Las temperaturas se mantendrán con pocos cambios, aunque las nocturnas tenderán a subir. El viento soplará flojo a moderado del oeste, girando a norte al final de la noche. En Ibiza y Formentera se espera predominio de cielo poco nuboso durante la jornada. No se descarta alguna bruma matinal. Las temperaturas presentarán pocos cambios, aunque las nocturnas tenderán a subir ligeramente. El viento soplará del suroeste entre flojo y moderado. Hoy se espera máximas de 31 grados y mínimas de 18. Para mañana sábado se prevé cielo poco nuboso despejado, con brumas y alguna niebla a primeras horas, temperaturas con pocos cambios y viento flojo variable con brisas. Y para el domingo día 27, cielo poco nuboso con intervalos de nubes altas y brumas matinales, temperaturas con pocos cambios, viento flojo de componente este. Esta ha sido la información del tiempo que hemos conocido aquí en el matinal.
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Vamos con la actualidad. El desahucio el miércoles en Madrid de Mari Carmen ha llevado otra vez a Sumar a elevar la presión sobre sus socios socialistas para que lleven al próximo Consejo de Ministros un nuevo decreto de vivienda que impida, entre otras cosas, estas prácticas. Sumar quiere que el Ejecutivo apruebe ya el martes que viene un real decreto de vivienda que incluya la expropiación del piso de Mari Carmen, una medida que aún no tiene fecha. La vivienda ha provocado el enésimo choque entre la parte socialista del gobierno y Sumar, como ha evidenciado otra vez el ministro de Transportes, Óscar Puente, al contestar a las exigencias de sus socios, que espera que toda la movida por el desahucio sirva para que resuelvan sus problemas de división y no concurran a las elecciones bajo 20 siglas, regalando el gobierno a la ultraderecha. Por otro lado, la vicealcaldesa de Madrid, Inma Sanz, sigue ofreciendo a Mari Carmen una plaza en una residencia municipal frente a lo que han hecho otros, que es casi nada, más allá de la demagogia, indecencia y cinismo de la izquierda, lo que le ha llevado a vaticinar un otoño caliente tras las algaradas del miércoles. Y Junts admite que mantiene una vía de negociación con el gobierno en materia de vivienda y que hace dos semanas entregó en mano sus propuestas al presidente Pedro Sánchez, y ahora, tras este caso, los independentistas aseguran que el PSOE ya las está estudiando. El PP, Vox y Junts han tumbado hasta en dos ocasiones en el Congreso la prohibición de desahucios a personas vulnerables sin alternativa habitacional. La formación catalana siempre se ha mostrado crítica con las recetas de vivienda de PSOE y Sumar por considerarlas intervencionistas, pero ahora fuentes del partido han confirmado que en estos momentos el PSOE está estudiando las propuestas de Junts para afrontar la crisis de la vivienda.

0: hablemos ahora de otros temas que también son de interés. Y es que el expresidente del gobierno, José Luis Rodríguez Zapatero, ha recusado a la joyería Llanes y ha pedido al juez que no sea esta empresa la encargada de realizar un informe pericial sobre las joyas halladas en una caja fuerte en su oficina y valoradas inicialmente en 1,3 millones de euros por parte de otra joyería, Ansorena. A través de un escrito al que se ha tenido acceso, la defensa del ex líder del PSOE pide que esta joyería no ejerza como perito debido a las declaraciones que hizo su director general, que en La Sexta apuntó a que el conjunto podía valer un par de millones de euros, lo que a juicio de Rodríguez Zapatero supone una aparente falta de imparcialidad y objetividad del perito judicialmente designado. El expresidente del gobierno, quien sostiene que tres juegos de joyería, los de mayor valor, fueron un regalo que el rey saudí Abdullah bin Abdulaziz Al Saud, ya fallecido, le hizo en 2007, apunta en ese escrito que estas joyas son bienes singulares. Y hablemos de Ceuta, y es que el presidente de la ciudad autónoma, Juan José Vivas, ha defendido este jueves en Madrid su propuesta de que los menores migrantes en la ciudad sean devueltos a Marruecos, aunque no se logre la reagrupación familiar, y que sean acogidos en una institución marroquí financiada con fondos europeos. Vivas lo ha explicado en declaraciones a la prensa antes de clausurar el foro Forbes Economic Summit 2026. Y la vicesecretaria del PP, Cuca Gamarra, ha evitado este jueves entrar en la polémica por la exhibición de un bote de gas pimienta en el Congreso y ha preferido poner el foco en que es un instrumento que se ha convertido en el día a día de muchas mujeres en Ceuta. Así lo ha asegurado en una entrevista en Radio Nacional de España, un día después de que su compañera, la diputada Ana Vázquez, mostrara un bote de gas pimienta durante su intervención en la Cámara Baja. Once de la mañana y 29 minutos. 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

11:34 minutos, el expresidente del Parlament, Valtí Picornell, està a un paso de juicio por un presunto delito de injurias graves con publicidad al diputado de Vox, Jorge Campos. Este presentó una querella por una fotografía en la que Picornell, que fue diputado por Podemos en la legislatura 2015-2019, posaba junto a una pintada en un muro con el mensaje J. Campos, puto nazi. La fiscalía pidió el archivo considerando que Picornell quedaba amparado por su derecho a la libertad de expresión, pero el juez ha decidido continuar los trámites al entender que la calificación de nazi no es una categoría política neutra ni una simple adscripción ideológica. Resulta objetivamente apta para afectar gravemente a la reputación social del destinatario. Tras conocerse el auto, el expresidente del Parlament volvió a difundir fotografías junto a la pintada en tono socarrón y bromeó con volver a la política. El querellado también cuestionó la imparcialidad del juez. El colectivo Acció Cassandra, que lleva la defensa de Picornell, ha presentado un recurso de apelación. Por su parte, Jorge Campos tiene 10 días para solicitar la apertura de juicio oral, formalizando su escrito de acusación. Representantes del Partido Popular acusaron ayer al PSIP de romper la cortesía parlamentaria que existe desde hace años en las sesiones plenarias, después de que una inesperada propuesta presentada por los socialistas pusiera en jaque al PP. El PSIP incorporó de manera inesperada una serie de propuestas para que fueran sometidas a votación al darse cuenta de que la ausencia de diputados del PP y Vox les daba la victoria. La sesión tuvo que pararse durante 45 minutos para que regresaran los dos diputados de estas formaciones y evitar así una derrota. El problema es que uno de los ausentes avisó de que debía marcharse, y lo habitual en estos casos es que se respeten las mayorías establecidas, algo que no pasó ese día. La actuación de los socialistas no gustó nada al PP, que la Junta de Portavoces recriminó al PSIP esta manera de actuar. Un total de 13.343 extranjeros se han incorporado al mercado de trabajo en Baleares con el proceso de regularización extraordinaria de inmigrantes, según informaron ayer la secretaria de Estado de Migraciones Pilar Cancela y la de Turismo Rosario Sánchez en una visita a la Fundación Laboral de la Construcción en Palma. El dato corresponde a la cotización al cierre de agosto y supone casi un 40% de las 34.000 solicitudes de regularización presentadas en las islas.

Y la Autoridad Portuaria de Baleares prepara un nuevo concurso público para garantizar la continuidad del bus Nàutic de Palma después de que la UTE, encabezada por TUI, les comunicara su retirada del procedimiento de forma definitiva. La APB elevará la nueva licitación a su Consejo de Administración en la próxima sesión, según ha especificado en un comunicado, con el objetivo de seleccionar un nuevo operador y mantener la hoja de ruta ya prevista. Y el PP se arma para las próximas elecciones autonómicas del 23 de mayo y ya tiene listo el cartel de los principales candidatos que acompañarán a Marga Proens y Llorenç Galmés en las elecciones del año que viene. La presidenta ya ha designado a los cabezas de lista del llamado G10, los 10 principales municipios de las islas, con cambios significativos en los 3 principales municipios que le resistieron en las elecciones de hace 3 años: Inca y Manacor en Mallorca y Mahón en Menorca. La lista de candidatos del G10 ya está cerrada, con la única salvedad de Llucmajor, donde aún no se ha designado oficialmente al sustituto de Xisca Las Colas, aunque en los círculos del PP se apunta la posibilidad de que el candidato sea Mateu Palmé. Será el único municipio grande donde gobierna el PP que cambiará de cara en las elecciones. En Inca también habrá cambio, con Miquel Ferré como candidato alternativo a Virgilio Moreno. En Manacor el elegido es Jaume Mamut, que aspira a hacerse con la alcaldía que deja Miquel Oliver. El PP es optimista sobre las posibilidades de extender su poder municipal a estos dos núcleos estratégicos, con lo que además se busca apuntalar la victoria de Marga Proens. El PP cree que Manacor tienen posibilidades claras de girar y dar la victoria al PP, y aunque reconocen que en Inca las opciones de cambio son más complicadas, tampoco descartan dar la sorpresa, como ya pasó en Calvià en las pasadas elecciones con la inesperada derrota de Alfonso Rodríguez. Para hacerse con el poder en el tercer municipio del G10, en el que no gobiernan, Mahó, el PP ha elegido de nuevo a Águeda Reinés, que ya fue alcaldesa de esta localidad. El resto de los cabezas de lista ya han sido confirmados por las respectivas juntas locales de la formación. Jaime Martínez será el candidato a Palma, Jaume Llompar repite en Marratxí y Juan Antonio Amengual será el cabeza de cartel en Calvià. En Eivissa repetirá Rafa Triguero y Carmen Ferrer será la candidata a Santa Eulària. En Ciutadella también repite Joana Marí Pons. El cierre del resto de candidaturas de municipios más pequeños quedará listo antes de noviembre. El PP quiere tener activados a sus candidatos porque es consciente de que se juegan repetir mando en los municipios, pero también apuntalar las victorias de Marga Proens y Llorenç Galmés al govern y consell respectivamente. En 20 minutos llegaremos a las 12 en punto del mediodía.

0: Son las 12.
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2: Saludos. La juez María de Los Ángeles Lodenzo, instructora de la pieza principal del llamado caso mediador, ha decretado la apertura de juicio oral contra 14 personas por 6 delitos. Entre ellas figuran el exdiputado socialista Juan Bernardo Fuentes Curbelo, conocido como Tito Berni, el general retirado de la Guardia Civil Francisco Espinosa Navas, el intermediario Marco Antonio Navarro Tacoronte, que da nombre a la causa, el sobrino de Fuentes Curbelo y el exdirector general de la ganadería del gobierno de Canarias, Taixet Fuentes, y varios empresarios. La resolución de la juez se produce a petición del Ministerio Fiscal, que en su escrito de acusación solicita penas de hasta 13 años de prisión. En concreto, pide 8 años para Tito Berni por cohecho continuado y pertenencia a grupo criminal, 11 años para Taixet Fuentes, añadiendo estafa, 13 años para Navarro Tacoronte por cohecho, grupo criminal, estafa, falsedad documental y tráfico de influencias, y 2 años para el general Espinosa. El PSOE rechaza una moción de urgencia en el Pleno de Palma para priorizar a los residentes en el acceso a las viviendas sociales. La mayor urbanización de viviendas de protección oficial de Baleares, que debe impulsar el gobierno de Pedro Sánchez en el antiguo cuartel de Son Busqués, donde está prevista la edificación de 831 VPO. Si durante estos 8 años de Pedro Sánchez en la Moncloa y con Francina Armengol en el gobierno ya demostraron su nulo interés en impulsar esta macro promoción de vivienda social, ahora en la oposición en Baleares y en el Ayuntamiento de Palma, la actitud de los socialistas no ha variado, como demuestra lo sucedido este jueves en el Pleno de la capital balear. La tensión e indignación entre los residentes de la localidad de Serenal de Llucmajor es máxima. Varios colectivos vecinales han denunciado públicamente la presencia de un indigente alcohólico de origen africano que defeca y deja sus excrementos en los bancos donde duerme. La situación ha llegado a un punto límite en la Plaza Mayor, un punto neurálgico rodeado de todo tipo de comercios y con la presencia de oficinas del ayuntamiento. En este céntrico enclave donde, según denuncia la Asociación de Vecinos Amics de Serenal, este hombre pernocta en los bancos públicos y los deja cubiertos de excrementos día tras día, mostrando una total falta de civismo. El impacto de este comportamiento no se limita al Parque Central. Los residentes de los alrededores aseguran que los accesos y puertas de los garajes cercanos sufren de forma sistemática la presencia de orines, lo que genera un ambiente insoportable y un evidente riesgo sanitario para las familias del barrio. La víctima logró llamar a su hija y a otra persona desde la cuneta para contar lo sucedido y pedir ayuda. 3 individuos lo secuestraron y apalearon para dar un toque de atención a otra persona de su entorno. La Policía Nacional busca a 2 de los presuntos agresores tras detener a un ciudadano alemán de 47 años. La investigación sobre el brutal secuestro y la paliza al hombre abandonado, maniatado y ensangrentado en la carretera de Saranyasa, en Palma, da un nuevo giro. La Policía Nacional busca a otros 2 presuntos agresores que habrían participado junto a un hombre alemán de 47 años ya detenido en el violento episodio que terminó con la víctima gravemente herida en una cuneta. 5 son los minutos que pasan de las 12 del mediodía. Hasta aquí este boletín informativo. Más noticias a las 13 horas.

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1: Segunda hora de este matinal que iniciamos echando un vistazo a los titulares de prensa. Para ello ya nos acompaña Fernando Ruiz. Fernando, muy buenos días.
2: ¿Qué tal? Saludos, muy buenos días. Pues hoy viene la actualidad más sobrecargada que de costumbre. Como siempre, ahora el Partido Socialista se ha dado cuenta de que esos meses que se ha tomado de vacaciones pues no le han resuelto nada, y los atascos en de sus casos judiciales y la crisis en la ciudad española de Ceuta pues lógicamente pasan factura, y por eso andan como pollo sin cabeza, pues para un lado y para otro, proponiendo ya sucesores, como Félix Bolaños, que quiere suceder a Pedro Sánchez, que anda por América dando explicaciones de todo tipo, menos de la crisis de Ceuta, y sobre todo contando las mentiras habituales en España, pero que en inglés suenan todavía más atroces. En cuanto al mundo, la portada la ha decidido la amenaza híbrida que conmociona al viejo continente. Europa se pone en guardia ante la escalada inminente de Rusia. La Unión Europea reconoce los planes de Rusia contra España, Italia y Francia, desvelados ayer por El Mundo. Somos conscientes de los ataques híbridos. Cautela en defensa pese a activar dos cazas españoles por drones rusos en Rumanía. Macron ordena que los que se protejan las instalaciones críticas. Los actos hostiles de Moscú contra Europa se multiplican. Debemos ser realistas. La foto que ha elegido El Mundo para la portada es para un gerente de un bazar chino junto al presidente del gobierno norteamericano, que se llama Donald Trump. El otro se llama Xi, porque cuando contesta, ¿es usted el presidente de China Popular? Y dice, Xi. Pues Trump corteja a Xi, que no se niega nunca. Lo nuestro es una verdadera amistad, le dice Donald Trump al tal Xi. Trump desplegó la alfombra roja y toda una pompa y circunstancias a su alcance para recibir su homólogo chino, Xi Jinping, al presidente de Estados Unidos, y dio gala de su amistad con China, aunque Xi se limitaba a la estabilidad estratégica. Ya saben ustedes que Estados Unidos está colonizando Groenlandia para que los chinos no pisen. Y esa es la cordialidad y la amistad que tienen con el señor este gerente de un bazar chino, el señor Xi Jinping. Moncloa busca una salida para evitar un 15M de la vivienda. Ve un punto de inflexión en el desahucio de Mari Carmen y tras 8 años gobernando asume que necesitaba nuevas medidas. Bueno, pues esa es Moncloa, el Partido Socialista, que se da cuenta que después de 8 años de tocarse esos desones, pues ahora resulta que corren prisas porque los de Podemos reivindican sus votantes y les van a montar una manifestación el sábado para, como digo, reivindicar sus votantes. Nada dice la extrema izquierda sobre los ancianos que tienen ocupas en su casa y no pueden entrar en su casa. Poco dicen de esos ancianos que digo que han perdido su casa, no por orden judicial, como el caso de la tal Mari Carmen, que como no tenía derecho a la vivienda, pues se la han quitado. Porque no tenía derecho a la vivienda, esa es la realidad. Después de 7 años de pleitos, la justicia le ha dado la razón al dueño y le ha dicho que no tiene usted derecho a estar viviendo en esta vivienda que no es suya. Y en vez de llevárselo pues al casoplón ese que tiene la Montero allí en Madrid, que tiene incluso una vivienda para invitados, coño, pues llévatela allí, no andes diciendo tonterías con Ana Belén y todos estos ricos millonarios que se las dan de progres y son ricos millonarios, no se engañen ustedes, como el actor este, como puñeta se llame, que yo si lo veo en la cartelera de la película ya no la veo, ¿cómo se llama? Ah, mira, con de los Bardem estos republicanos y sí, súper ricos, que luego putean a los trabajadores sus empresas y no los pagan y... Ajá, bueno, pues esos señores ricos, los Bardem y las Ana Belénes y toda esta gente que son ricos, pues en vez de llevarse a su casa, pues nos montan estas manifestaciones populares. El drama generacional que oculta el caso Maribén. Hay un gráfico en El Mundo que publica los jubilados con más de un inmueble y van creciendo. Ciudadanos con menos de 35 años con vivienda pues han bajado a un 36%. Es decir, en el año 2002 los jubilados que tenían más de un inmueble eran el 32% y el que tenían los menores de 35 años que tenían una casa, pues eran el 66%. Pues eso, después del sanchismo, nos coloca en que el 36% solo de los menores de 35 años tienen una vivienda y el 57% de los jubilados tienen más de un inmueble. Eso es el sanchismo. ¿Qué les parece? Pues bueno, pero bueno, luego están las hijas de Zapatero, que con 30 y tantos ya tienen su casa propia, su negocio propio, buenos beneficios millonarios propios. Pero claro, son las hijas de los privilegiados. Rodríguez Zapatero, Pedro Sánchez, los privilegiados. Félix Bolaños, Óscar Puente, que esperó a que se ejecutara una sentencia para quedarse con un piso en Valladolid por 200.000 euros cuando costaba 700.000. Bueno, pues todas esas cosas lo hacen los privilegiados. ¿De qué partido son los privilegiados? Pues todos de izquierdas. Mire Perabón. La favorita primera ministra marroquí exige el regreso de nuestros hijos desde Ceuta. Fátima Zahrat al-Mansouri, encargada de renegociar las sedes del Mundial del 2030, podría ser elegida por el rey como nueva jefa del gobierno de Marruecos. Pues Fátima Zahra al-Mansouri y el ministro de Exteriores vuelven a decir lo mismo, que si no vuelven los invasores de Ceuta y los menores de Ceuta es porque España no quiere, que le pregunten a España. O sea, tenemos al calcamonía este de Pedro Sánchez que dice, no, eso a Vivas, al alcalde de Ceuta. Esa pregunta se la hace usted al alcalde de Ceuta. Y los marroquíes dicen, no, es la pregunta de por qué no se desaloja de forma inmediata los invasores de Ceuta y los menores, ¿por qué no son desalojados? Y los responsables marroquíes dicen, eso se lo preguntan ustedes a Sánchez. Si ven ustedes ayer su comparecencia ante los jóvenes, le abrearon a preguntas, porque claro, los jóvenes universitarios hacen las preguntas que los lamebotas de los 61 periodistas que son amigos de Pedro Sánchez no le hacen. Entonces se va a Estados Unidos y allí sí se las hacen. La Sociedad Española o Estatal de Participaciones Industriales, la SEPI, obliga al gran accionista de Plus Ultra a apartarse a cambio de seguir con el rescate. Martínez Sola asegura al juez que o cedía el control de la compañía o se cortaba la ayuda pública a la aerolínea. 53 millones de euros de todos los españoles para una empresa que no tenía ni aviones, ni personal, ni... no quisiera decir la palabra que se me viene a la mente. Bueno, pues todo eso también se lo debemos a Pedro Sánchez y su gobierno socialista y comunista. Las ventas de coches chinos crecen un 68% y elevan la presión a los fabricantes europeos. Los fabricantes europeos a punto de cerrar por esas políticas ecologistas del 2030 y no sé cuántas mentiras más, pero los chinos, aprovechándose de todo eso, pues vengan a vender coches. Que cuando vas por la carretera ves el maletero y dices, ¿pero qué marca es esa? Pues eso, Chin Chin Pin Automóviles. El teatro, la catarsis de Javier Cámara y Pablo Remón. Y Naza sacude Venecia. Pues todo eso en la portada, contraportada. Tenemos a Jorge Bustos a tres columnas, porque la 4 se la ocupa su foto, que dice, bajad las armas. ¿Quién es el enemigo? Ariadna Hardwick, porque era una judía que no pide perdón por serlo, no es exactamente mujer, entendiendo mujer como sujeto revolucionario en lucha contra el capitalismo. ¿Por qué se niegan los columnistas del Mundo a escribir, y del Mundo y del Diario de Mallorca, a escribir como Dios manda? Es decir, escribir consiste en que el que vaya a leer entienda de qué estás hablando. En fin, pues, ¿cómo acabar de una vez con los festivales literarios? Jorge Bustos, por si es de su interés, está en la contraportada del Mundo. Yo no voy a perder ni 5 segundos. Lo que arde Bogotá hace mejor que Oasis, lo dice en la penúltima Iñaco Díaz Guerra. Arde Bogotá son unos abogados, creo que murcianos, que cantan. Lo descubrí a través de mi hija, que me dijo, ¿no sabes quiénes son los Arde Bogotá? Pues no, tardé años en saber quién era Arde Bogotá, pero como esto de la música evoluciona, que es una barbaridad, un crecimiento espectacular. Bueno, pues todo eso viene en El Mundo, que además hoy viene gordito, tiene muchas páginas, no sé, porque no me las he leído, a ver qué dice en su interior, pero se lo recomendamos.
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2: Echamos un vistazo a los titulares más representativos que ha considerado Es Diario de Menorca llevar a sus páginas. Entonces, en Menorca, ni el Consejo ni el Gobierno han medido la masificación en las playas este verano. El Consejo no ha encargado el servicio de conteo de usuarios y embarcaciones que lleva realizando desde hace 25 años. El Ejecutivo Autonómico basa su información oficial sobre afluencia en la observación a ojo de los socorristas. Estaba el ojo de buen cubero y ahora están el ojo del socorrista. Bueno, si son como las vigilantes de la playa, a mí ya me va bien lo que ellas digan. Medio ambiente, el descontrol de la evolución de la saturación de los arenales menorquines es criterio del Menorca periodísticamente hablando. La inteligencia artificial predice la ocupación a falta de la anunciada red de sensores. El Gobierno da marcha atrás y no despliega tecnología de recuento, pero ofrece modelos predictivos en su nueva web. En local, los taxis anuncian paros por la negativa a revisar sus tarifas. Llorenç Ferré disputará la alcaldía de Ciudadela por el PSOE. Tráfico no prevé compensar a Mahó por los radares que le requisó. Multado por las piedras. El dueño del terreno usado como parking en Cala en Porté abona 705 euros tras su infructuosa medida de presión. En deportes tenemos un equipo con muchas posibilidades y talento. Lo dice el jugador del básquet Menorca que se llama Paul Figueras. Damià Borràs y su dueño y su sueño, no su dueño, es que como hay unos perros al lado, pues el tal Damián Borràs tiene un sueño, tener en casa el Mundial 26 de Snipe, que nos hemos enterado que es unas barcas, veleras. The Gigi's entra en la órbita musical menorquina, el grupo cuyos integrantes se mantienen en el anonimato acaba de publicar su primer EP. The Gigi's, que son anónimos, han grabado un EP y entran en la órbita de la música menorquina, de Gigi's. Yo conocía al Gigi el Amoroso, si seré antiguo. Bueno, pues Gigi el Amoroso en Menorca. La clarinetista Gilbert Pons se lleva la beca Reynolds. No sé si es el actor. La joven a la mayor destinará los 4.000 euros a continuar sus estudios en Suiza. Pues en Suiza con 4.000 euros, Fillameva, no tienen ni para pedir el aperitivo. Créume. El Millor avanza con la reforma del Club de los Jubilados, aprueba el proyecto que cuenta con un presupuesto cercano a los 300.000 euros. Todo eso conforma la portada informativa del Diario de Menorca.
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2: Mi pregunta para Jacobo es, ¿llegaron a prohibir el término charos para denominar las que salen en el telediario alabando a Pedro Sánchez? ¿No? Pues de las charos pasamos a las maricármenes. Vamos a tener maricármenes hasta la sopa. Pero, insisto, que los ancianos, ancianas que han perdido su casa porque se les han metido unos ocupas y no se van ni a tiros, de esos la izquierda no se ocupa. El proceso extraordinario de regularizar a 13.000 migrantes en Balears. Una inmigración bien gestionada es una bendición del cielo, dice Antón Costas. Si han de venir más, echadnos. echarnos. Matías Vallés hace ese comentario. Si han de venir más, echadnos. Patronales y sindicatos advierten de la necesidad de mano de obra foránea. En cuanto a la foto que yo les aludía de la Charos, Pilar, la Mari Carmen de Palma. He dormido 2 meses en mi coche lavándome en una palangana, relata la mujer desahuciada. Cort asegura que le ofreció apoyo para ir a una pensión y que sigue recibiendo ayuda. Pilar López, 65 años, pues no es tan mayor. Relató emocionadas su vivienda en el pleno de Cort. Bueno, pues las canciones de Mari Carmen. Carles Rebasa dice, hablemos siempre en catalán y abramos la lengua a todos. El escritor hizo el pregón de la semana del llibre en catalán. Joan Company dice que en la música coral están todas las dimensiones que puede haber. El director recibe el Premio Nacional de Música Coral. La foto debe ser de muy antigua porque está con chaqueta de paño, jersey de lana, bufanda de lana y una cara de tener un afredo de cágate lorito, con lo cual la foto muy actual no creo que sea, Joan. Hace una que sea en el fotomatón de... Ah, no, que ya no está en las galerías de la... No, ya no está el fotomatón. Marta Barceló, dos del grupo Barceló para Europa, Oriente Medio y África, la hija de Simón Pedro, nueva vicepresidenta. Claro, quien tiene padrino se bautiza. Pues eso, la hija de Simón Pedro, que tiene padrino, es la nueva vicepresidenta de dos del grupo Barceló para Europa, Oriente Medio y África. Bueno, espero que no te relacionen con Begoña Gómez y los negocios de África con todo esto que ha ocurrido en Ceuta y viene ocurriendo con Marruecos. El África, iba a decir África Corps, pero eso eran los nazis. La autoridad portuaria reconoce que TUI ha renunciado al bus Nautic. El proyecto volverá a salir a concurso. Miquel Aguiló, que es farmacéutico, dice, podemos atender a los pacientes más rápido que una sanidad saturada. Hombre, sí, pero los mancebos no están como muy cualificados, Miquel, para pronosticar y dar diagnósticos. Carmen Orte ha sido denunciada, o denuncia, mejor dicho, Carmen Orte, a la Universidad de Les Illes Balears, la muy catalanista, por no aceptarla como catedrática emérita. Bueno, yo quisiera ser director emérito algún día. ¿Se cobra de emérito? Begoña es un fracaso del gobierno, dice Matías Valles. Escribe el periodista que ninguna esposa de un presidente del gobierno español hubiera sido juzgada a lo largo del último medio siglo por las actividades que han merecido el banquillo Begoña Gómez. Esta evidencia, respecto al que podría alcanzarse un consenso entre fuerzas políticas antagónicas, no implica la inexistencia de un comportamiento reprochable de todas las segundas damas procedentes y, sobre todo, la ausencia de casos previos no exonera a la actual inquilina de la Moncloa de las conductas que le han llevado a su desgracia penal, enmarcadas en el enchufismo y en el abuso de su posición dominante. Reforzando el argumento anterior, los presidentes del gobierno y sus familiares en primer grado están exentos de la instrucción penal mientras permanecen en el cargo. Las tensiones previas de vulnerar este presupuesto no solo han chocado frontalmente contra los jueces que comparecen en la ideología del partido dominante, sino que fueron neutralizadas con idéntica determinación por los magistrados adversos. La justicia ha atravesado el Rubicón, ha violado una ley no escrita y, por tanto, más inalterable que las normas traspasadas a los códigos. Es la opinión de Matías Vallés, salvando a la soldado Ryan Begoña Gómez, que parece ser que hay dudas sobre si es la mujer o no de Pedro Sánchez. Parece ser que el propio Pedro Sánchez dice, no, es Begoña Gómez. Bueno, pues hija de Sabiniano, que se dedicaba a la prostitución de menores en sus saunas, su suegro. Ella cobraba y repartía el dinero, pagaba proveedores, en fin, que Begoña Gómez tiene mucho que callar. Digo yo, a lo mejor es que nos vamos a fijar ahora en la mujer de Arias Navarro, que fue también presidente del gobierno y que salió por televisión para decir Franco ha muerto. El civismo, una cuestión de cortisol. Mercé Marrero Fuster escribe en su colaboración habitual de los viernes, llevaba más de una semana en una vía secundaria paralela a la autovía. un camino donde en cuanto atardece los chavales hacen botellón y derrapan con sus motos. El primer día me pregunté qué habría hecho el conductor para reventar las ruedas así. El segundo, por qué la grúa no lo había recogido. Y el tercero, cómo el propietario de un Mercedes tan chulo se arriesgaba a dejarlo en un lugar tan expuesto a la pillatería. El cuarto, vi un par de arañazos de mal gusto, y el quinto, un cristal roto. ¿Estaría abandonado? Imposible. ¿Robado? ¡Ajá! La detective que hay en mí y que ha leído cientos de novelas policíacas, muchas de dudosa calidad, lo vio claro. Así, ahí había mandanga y yo iba a ser un ejemplo de civismo. Me puse manos a la obra. 112, rin rin, buenos días, me llamo tal y cual, y resulta que en la vía di el nombre, hay un vehículo que inicialmente creí que estaba abandonado, pero que podría haber robado, porque claro, no parece lógico que alguien de su sano juicio deje un coche de gama alta en una vía poco segura. No sé si podrían hacer algo al respecto. Gracias por llamarnos para estas incidencias. Contacte con la policía local de su municipio en el 092. 092, rin, rin, una voz responde. 112, dígame. Miro la pantalla del móvil, leo 092. No entiendo nada y explico. Estoy llamando a otro número, no se preocupe, a veces sucede. Vuelvo a intentarlo, lo hago dos veces más y dos veces más me pasa lo mismo. La operadora, muy maja, me da el teléfono directo de la policía local para evitar hacerme perder el tiempo. Han pasado 30 minutos. Marco el fijo. Rin, rin, salta el contestador. Si llama para multas, marque tal. Si llama para emergencias, marque el 112. No me digo a mí misma el 112 porque es una bala gastada. Si no, espere, espero, escuchando una musiquita. Mi mente divaga, yo ya no sé si estoy esperando a mi compañero de telefonía móvil o a la electricidad, pero la voz de la chica me recuerda que estoy con la policía local. Ella no tiene un buen día, lo noto en su tono, comienzo a describir la situación, oiga, oiga, no se oye bien, y me cuelga. Y noto el subidón del cortisol. Han pasado 60 minutos desde que empezó todo. Vuelvo a la carga. Es que sigue escribiendo Mercedes Marrero Fuster. Repito el mismo periplo. Ya me oye. Confirmado. Ella no tiene un buen día. Deme el número de la matrícula. ¡Ay! Ay, ya no estoy en el lugar de los hechos y no recuerdo las letras ni los números. No me sentía tan estúpida desde que a los 11 años, y para hacerme la interesante, dije que tenía una angina de pecho en vez de una faringitis. Me riñe y advierte de que no le haga perder el tiempo y que ningún agente se personará. Segundo subidón de cortisol. Soy de naturaleza obsesiva y el coche Gate se había convertido en una cruzada personal. Logré la información de la matrícula y volví a llamar. No hay denuncia. He perdido el tiempo, pero he ganado un aprendizaje. Protegerme al máximo para intentar no necesitar el servicio de emergencia. De lo contrario, estoy vendida. Hoy así finaliza la colaboración de doña Mercé Marrero Fuster en el Diario de Mallorca, metida a Agatha Christie, de la Bahía de Palma, supongo. Pero bueno, rin rin, 112, 092, hemos aprendido algo, que denunciar un hecho delictivo pues a veces no conduce a más que te cabres.
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El Económico, en su contraportada, escribe: Aeropuertos Españoles y Navegación Aérea, más conocido por su acrónimo AENA, se ha convertido por arte de magia en el problema de todos los males turísticos que afectan a Mallorca, Menorca, Ibiza y Formentera en el último año y medio. Hasta la fecha no se había registrado una sintonía política en contra de AENA, presidida por Maurici Lucena y bajo el control del ministro Óscar Puentes, el de la vía, el de los muertos. Las obras de mejora, ampliación o modernización, según el cristal con que se mire, son ahora las culpables de la saturación y masificación que se registraron en las islas desde el verano de 2025 y a lo largo de la actual temporada. Por lo visto, AENA hace promoción turística de las islas, acude a las ferias y firma los contratos con los turoperadores. Craso error, cuando eso lo hacen los consejos y la oferta de alojamiento. Echar la culpa al ente público de lo que pasa solo demuestra que las políticas turísticas que se han llevado a cabo en la pasada legislatura y en la actual no han sido las correctas, por no decir fallidas. Todos los partidos con representación en el Parlamento han convertido a AENA en cabeza de turco para desviar la atención. La utilización demagógica de datos e inversiones aeroportuarias a falta de un año para las elecciones autonómicas y municipales solo demuestran que no hay estrategia. Bueno, pues hoy el Económico defiende a AENA, Aeropuertos Españoles y Navegación Aérea, empresa del 51% del gobierno, del Estado, y bueno, pues eso, que no parecen ser culpables. La portada de la última hora, emergencias habitacional, el pleno de Cor escenifica el drama de los desahucios a personas mayores y vulnerables. La plataforma asegura que los fondos buitres e inversores engañan a inquilinos para echarlos de sus viviendas. La PAH denuncia que en Palma tenemos muchas Mari Carmen. Debe ser la plataforma antidesahucios, ¿no? PAH. Sí, es que como ya todo es siglas. Ángela Pons, presidenta de la entidad, revela que estos casos se propagan desde Santa Catalina a toda la ciudad. Una mujer que perdió su vivienda narra su impactante historia. Un fondo compró mi casa y he vivido en un coche. Sumar presiona al gobierno y exige que lleve el Consejo de Ministros un nuevo decreto de vivienda. En la foto de portada, Dolor Pilar con camiseta de flores llora en el pleno ayuntamiento de ayer, donde contó que ha vivido en un coche tras ser desahuciada. La doctora Calderón, de la consulta de Iron Man, la jefa de urgencias de la Juaneda Miramar, afronta un gran reto. Pues eso en deportes. Deportes hablan de la doctora Calderón. No sé si de la barca o del yate. Poyensa reúne a las estrellas del Fondo Mundial. Etíopes, Yune y Godana buscan el récord de 5.000 metros. Además de 13.000 nuevos afiliados en Baleares tras la regularización, el CES firma pide fortalecer los servicios públicos por la inmigración. Vox no quiere refrigerar los colegios de Palma por la cultura del esfuerzo. Pablo Rodríguez, nuevo director de Marilles, conservar el mar garantiza la prosperidad de las zonas costeras. Provence quiere ampliar su poder municipal con el cierre de candidaturas del G10. Fidaus de Bermá. Binissalem celebró anoche en Canaraví la multitudinaria tradición de la cena de Fideos de Bermá. El joven que lanzó y que llevó a los perros de caza que murieron culpa de la naviera. Culpa a la naviera. Música con pasión. Un mago en Ciutat. Y Trump y Chin Pun. Es el chino que cierra, que clausura la asamblea en la ONU, Chimpún. Apuesta por la cooperación y Netanyahu habla de ante una asamblea de la ONU semi vacía. Bueno, pues como el residente de la Moncloa, que habló para la delegación española porque allí no había ni Cristo. Es una foto que Matrix, televisión española, bueno, televisión espantosa, no ha producido. Y es que él hablaba para las sillas, porque ni Dios tenía interés en escuchar al mentiroso y embustero, aunque sea lo mismo. Palma y China se funden en la celebración del medio otoño. ¿Ves? Como te digo yo, estaba el chino que cierra al salir, que es Chimpún.
Dos guantes. Los guantes. Miquel Serra escribe en su columna, que para eso es su periódico: a partir del jueves que viene nos tendremos que poner guantes para ir en moto por las carreteras. Y no solo los conductores, también los que van detrás. La Dirección General de Tráfico quiere que nos protegemos las manos de raspaduras y evitemos rompernos los dedos en caso de caída, aunque esto último parece difícil. Deberíamos ir con guantes de boxeo. Quedaría claro que la DGT vela por nosotros, si no fuera porque nos multarán con 200 euros en caso de insolvencia. Inobservancia. Perdón, insolvencia soy yo. Inobservancia. Y eso ya es otra historia, porque bien mirado, ¿qué sentido tiene ponerse los guantes si no existen también los chalecos con airbag para ir en moto? ¿Y por qué no impone el uso del collarín cervical para evitar, para viajar en coche? Bueno, si sigo leyendo, al final los que vamos a tener que llevar los guantes somos los coches que van detrás de la moto. Así es que, Jacobo, que me conoce, sabe que voto por echar a la puñetera cara al director este de la Dirección General de Tráfico, el catalán este. Este había que sacarlo, pero, invitándolo a salir, que no hay que ser violento. Eso es todo por mi parte. Espero que tengan ustedes un feliz fin de semana. Procuren no olvidar que España se enfrenta a grandes retos. Por una parte, el frente oriental, que nos mandan drones, y luego está el frente sur, que por unos negocios de Begoña Gómez allí, resulta que tenemos una dependencia absoluta de Marruecos. Al menos, presuntamente, al menos eso dicen. ¿Por qué no los devuelven? Pues supongo que por el Africa Corps este famoso de Begoña Gómez, la empresa esta del África no sé qué, África Center, no era África Corps, era el África Center. Bueno, pues por el África Center estamos en estos andurriales, pero como dice su compañero de habitación, que no es su marido por lo visto, según dice la hora, en Nueva York, pues eso, que nada, que somos un país de absorción, de integración. Los servicios sociales de Marruecos, vamos. ¿Y quién lo paga? Usted y yo. Feliz fin de semana.

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1: Hoy queremos hablar de una iniciativa que nos invita a conocer Palma de una manera diferente, a través de sus comercios y establecimientos con historia. Palma Activa pone en marcha la segunda edición de las rutas guiadas por los establecimientos emblemáticos de Palma. Una propuesta gratuita para descubrir historias, oficios y comercios que forman parte de la identidad de nuestra ciudad. Nos acompaña Lupe Ferrer, regidora de Comercio, Restauración y Autónomos del Ayuntamiento de Palma, y además presidenta de Palma Activa. Lupe, bienvenida a Radio Balear.
2: Muchísimas gracias a vosotros y a los oyentes que hoy nos escuchan.
1: Lupe, para empezar, después de la buena acogida de la primera edición, ¿qué os ha llevado a poner en marcha una segunda edición de estas rutas?
2: Bueno, lo has dicho, bueno, al principio es que has dado en el clavo, ¿eh? Lo principal es que tuvo una gran acogida, fue muy importante. En menos de 24 horas se agotaron todos los pases para las 14 salidas que hubo en el año pasado. Uh-huh. Y este año, con ese objetivo claro de poner en valor la historia y el patrimonio comercial a través de estas rutas, hemos querido repetirlo. Porque hay que pensar que este proyecto es para los residentes de Palma, sobre todo. Uh-huh. Luego, el que las conozca de fuera y se quiera apuntar puede hacerlo, pero primordialmente es para los residentes, los palmesanos y las palmesanas de esta ciudad, ¿no? Y hay que tener muy en cuenta que no hay que olvidar que forman parte de nuestra cultura y sobre todo de nuestra identidad como ciudad singular, ¿no? Que eso es lo importante. Y hay que pensar que también detrás de ellos hay oficios, familias, historias, generaciones, ¿no? Yo creo que han contribuido y contribuyen en mantener vivo lo que es nuestro comercio tradicional.
1: ¿Qué se va a encontrar una persona que participe por primera vez en una de estas rutas, Lupe?
2: Pues mira, el año pasado solo era una ruta con 14 salidas, sí. Este año, como novedad, hay dos rutas y en total hay 22 salidas, ¿no? Nosotros lo hemos llamado Ciudad Alta, Ciudad Baja, ¿no? Ciudad Alta, Ciudad Baja.
1: Sí.
2: Una empieza desde Plaza España, que sería la alta, hacia lo que sería Cort, y la otra es desde Cort hacia, bueno, Plaza Santa Eulalia, hasta lo que sería Sbor, ¿no? La parte baja, ¿no? Uh-huh. Y yo creo que eso será muy bonito. Pues, ¿qué se van a encontrar? Bueno, pues en las diferentes rutas que se han montado este año, sí, encontrarán los establecimientos emblemáticos que hacen que nuestra ciudad sea singular, ¿no? Es una ruta pensada para que conozcan, no para entrar ni comprar, no, para conocer esa historia cultural comercial a través de esa ruta guiada, a través de una historiadora que viene de la mano de una empresa que ha ganado el contrato y, uh-huh, con una serie de características que queremos que se pongan en valor en esas rutas pensadas para los ciudadanos. Uh-huh. Y el motivo es eso, ¿no? Al final es también un poco dinamizar lo que es el

0: contribuir al comercio de palma, porque muchas veces nos tenemos que preguntar o hacer la pregunta, ¿qué hacemos nosotros para que este comercio sobreviva? ¿Vamos a comprar a esa tienda de proximidad, a ese comercio que conozco en mi barriada? Yo creo que eso es importante. Yo creo que al final todos, no solamente una parte que puede ser la administración, en este caso el ayuntamiento, que pone de valor y en relieve lo que significa un establecimiento, pero también el ciudadano tiene que ser consciente y tener la conciencia de saber que si queremos comercio de proximidad, tiene que también comprar en sus barriadas, en los comercios de proximidad del centro de Palma, que son Moncongut. Y yo creo que esa es la fuerza y el granito que todos debemos de poner para que esta ciudad siga siendo singular y ese comercio siga existiendo.
1: ¿Hasta qué punto estos establecimientos emblemáticos forman parte también de la historia y de la cultura de Palma, más allá de su actividad comercial?
0: Pues mira, nosotros hemos sido la primera ciudad que ya sacó un catálogo de emblemáticos. Sí. Actualmente contamos con un total de, si no recuerdo mal, de 135 comercios. ¿Qué significa eso? Que detrás de esos comercios hay 75 años de continuidad, en la mayoría de ellos, o bien tienen una característica única que toca con la cultura e historia de las Baleares para que estén dentro de este catálogo. Yo creo que eso es una importancia y una relevancia que pocos comercios pueden decir hoy en día. El poner en valor en categoría un establecimiento es por su continuidad, por esas familias que durante generaciones han seguido manteniendo este establecimiento.
1: Las rutas son gratuitas y se ofrecen tanto en castellano como en catalán. ¿Quién puede participar y cómo se puede inscribirse alguien que esté interesado en hacer una de esas rutas?
0: Pues mira, lo más sencillo es que se metan en la Palma, en la página de Palma Activa. ¿Sí? Hay un enlace directo y podrán entrar y apuntarse en la ruta que deseen. La primera ruta empieza el día 29 de septiembre, empezará desde Svartisdal, desde la Plaza España, y las siguientes las pueden ver, hay un listado, yo lo tengo aquí, y empiezan desde el mes de septiembre hasta el mes de abril. Habrá un parón, sobre todo en la época de Navidad, porque hay una campaña de dinamización de Navidad, pero continuarán, ¿no? Son 22 rutas y al final es eso, entrar y apuntarse. Las rutas, tengo que decir algo muy importante, que se van abriendo cada 15 días antes, porque nosotros lo que queremos es que la gente acuda a la ruta, no solamente que se apunte, sino que luego tenga también esa capacidad y decir esa educación, por poner una palabra, de compromiso para que vaya a las rutas, porque si no lo puede aprovechar una persona, que pueda aprovechar la otra, ¿no? Yo creo que es importante también esto decirlo.
1: Para terminar, Lupe, ¿qué le dirías a un ciudadano de Palma que todavía no conoce estas rutas para animarle a participar?
0: Bueno, pues nada, que aproveche esta oportunidad para descubrir Palma desde otra perspectiva, desde una perspectiva histórica, y que se anime todo el mundo, ¿no? Que se animen todos los palmesanos y palmesanas. Yo he hecho la ruta, volveré a hacerla, porque hay novedad este año, y van a salir con una visión y una imagen de lo que es el tejido comercial, de lo que es Palma, cambiado totalmente.
1: Lupe Ferrer, regidora de Comercio, Restauración y Autónomos y presidenta de Palma Activa, muchas gracias por acompañarnos en Radio Balear y por acercarnos esta iniciativa que permite descubrir una Palma diferente a través de sus comercios, sus historias y sus protagonistas.
0: Así es, pues nada, muchísimas gracias a vosotros por dar voz a todo lo que hacemos desde el Ayuntamiento de Palma.
1: Hasta una próxima ocasión, Lupe, que vaya bien.
0: Buenos días.
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1: Y nos quedamos a continuación con un poco de música con Fito y Fitipaldis, Entre dos mares. 8 minutos para la una. A esa hora, ya saben, boletín informativo aquí en el matinal de Radio Balear. Esta mañana, ya mediodía de viernes 25 de septiembre. Recuerden que tienen un WhatsApp, el 689-876-880, 689-876-880, para hacernos llegar sus mensajes.

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1: Dos minutos y la una, boletín informativo y después continuaremos con la tercera hora del matinal, con más temas, con más invitados, hasta las 14 horas. Llegaremos a ese punto horario con Noelia, eso que ya estamos escuchando, Candela.

0: Es la una.
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2: Saludos. El gobierno de Pedro Sánchez ha reconocido que existe una utilización instrumental de la protección internacional, es decir, un abuso del derecho por parte de los inmigrantes ilegales para lograr la residencia. Así consta en el borrador de la nueva ley de asilo que tendrá que poner en marcha el gobierno después de que la Unión Europea aprobara el nuevo Pacto Europeo de Migración y Asilo. El Ministerio del Interior de Fernando Grande Marlaska ha elevado el anteproyecto de ley de asilo a audiencia pública a último paso antes de llevarlo al Congreso para votar la normativa. La norma aplica parte de los 9 reglamentos y la directiva que componen el Pacto Europeo de Migración y Asilo. Más asuntos. Hablamos ahora de que una de las organizadoras de la entrevista a Pedro Sánchez en la Universidad de Harvard de este jueves ha sido una española, Aldara Falcó, hija del marqués de Griñón y, por tanto, hermana de Tamara Falcó. Aldara Falcó, de 27 años, que es la menor de los dos hijos que tuvo Carlos Falcó en su tercer matrimonio con Fátima de la Cierva, lleva instalada desde el año pasado en Massachusetts para realizar un máster universitario y completar allí su formación académica. Su relevancia mediática reciente se debe estrictamente a su buen expediente académico. Es licenciada en matemáticas y filosofía por la Universidad de Viena y fue admitida para cursar un máster en políticas públicas en la Harvard Kennedy School de la Universidad de Harvard. Aitor Sunzarren Crespo, marido de la ministra portavoz del gobierno del Masáiz, fue condenado por resistencia a la autoridad y lesiones leves tras agredir a 3 agentes de la Policía Municipal de Pamplona la tarde del chupinazo de 2016. Sunzarren es agente de la Policía Foral de Navarra y aquel día estaba fuera de servicio. Reconoció los hechos y aceptó una multa de 1.680 euros para evitar los 2 años de cárcel que le pedía la Fiscalía por atentado contra agentes de la autoridad y lesiones. La candidata del PSOE al gobierno no solo avala el aluvión de pateras a Baleares y el récord de afluencia de la inmigración ilegal que padece el archipiélago, sino que además insta a los residentes a bendecir la política de puertas abiertas y el efecto llamada que está fomentando el gobierno de Pedro Sánchez. Tenemos que acoger con humanidad y garantizar derechos, ha afirmado la también secretaria de Estado de Turismo del Ejecutivo Socialista, Rosario Sánchez. Las manifestaciones, además de la dirigente socialista en redes sociales, se han producido a raíz de la presentación del informe del Consejo Económico y Social de Baleares, que denunciaba la tensión en las islas de los servicios sociales y la saturación de los recursos sanitarios y educativos provocada por la llegada masiva de inmigrantes a unas islas que son un territorio frágil por su condición geográfica y tamaño. Y el incremento de las llegadas de pateras a Baleares ha colocado de nuevo en primer plano al Sistema Integrado de Vigilancia Exterior, la infraestructura tecnológica de la Guardia Civil destinada a detectar, identificar y seguir embarcaciones que se aproximan a las costas españolas. El sistema, desplegado progresivamente desde 2002, cuenta con radares, cámaras diurnas e infrarrojas, estaciones sensoras y centros de mando, desde los que se controla buena parte del litoral español. ...13:05, hasta aquí este boletín informativo. Más noticias en esta misma sintonía a las 14 horas.

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6: Tercera y última hora de nuestro matinal de este viernes 25 de septiembre. En unos minutos hablaremos de aviación, concretamente con el presidente de la Fundación Aeronáutica Mallorquina, Miguel Boades, porque hoy celebran un acto que es la cuarta edición de la Nit de l'Aviació. Y bueno, también queremos conocer un poco la historia, ¿no?, de este organismo, de esta entidad. Pero antes, y ya lo estamos escuchando, Manuel Carrasco con este tema que lleva por título Cuando llegó el momento. Lo escuchamos.

0: Dentro de una semana las calles y carreteras de Palma serán las mismas, pero las reglas que las gobiernan no. El próximo jueves 1 de octubre entra en vigor el Real Decreto 518/2026, la mayor reforma del Reglamento General de Circulación desde que se aprobó el texto vigente hace más de 20 años. La norma, aprobada el 24 de junio y publicada en el BOE el día 26, cambia el foco, deja de girar solo en torno al vehículo y al automóvil para ocuparse de las personas. Define por primera vez al usuario vulnerable de la vía, un concepto que incluye a peatones, ciclistas, conductores de vehículos de movilidad personal y motoristas. La reforma incorpora el concepto de zona con plataforma única de calzada y acera. Se trata de un espacio especialmente diseñado para favorecer el tránsito peatonal con la señalización reducida al mínimo. En él, el peatón tiene prioridad de paso en cualquier punto de la calzada. Los conductores deberán ceder el paso y detenerse si es necesario, aunque no haya paso de peatones señalizado. Las aceras quedan reservadas a los peatones. En el caso de las autocaravanas, el reglamento regula por primera vez el estacionamiento de autocaravanas y otros vehículos acondicionados como vivienda. Deberán aparcar sin extender elementos que desborden el perímetro del vehículo. Solo podrán descansar sobre sus neumáticos con calzos o cuñas de seguridad y no podrán verter fluidos del habitáculo. Desaparece la excepción que permitía circular sin cinturón por poblado a algunos colectivos profesionales. La exención queda reservada a los servicios de urgencia, taxistas, repartidores de mercancías y profesores de autoescuela. Deberán abrocharse el cinturón en ciudad y en carretera. ¿Y qué pasa con los motoristas? Pues bien, los conductores y pasajeros de motocicletas y ciclomotores deberán usar guantes de protección en vías interurbanas y calzado cerrado que cubra todo el pie en cualquier vía. Hasta que Interior fije las características técnicas de los guantes, valdrán los habituales. El casco de los ciclomotores deberá ser homologado y no solo certificado. Para adaptarse hay un año, hasta el 1 de octubre de 2027. Las motos deberán llevar además un chaleco reflectante entre su dotación obligatoria para usarlo si el conductor baja del vehículo y ocupa la calzada o el arcén de una vía interurbana. Las motocicletas podrán circular por el arcén derecho a 30 km hora, pero solo en tramos previamente acordados y señalizados. Únicamente podrán hacerlo cuando los carriles estén detenidos por congestión y siempre en columna de A1. Quienes trabajen conduciendo una moto, ciclomotor, bicicleta o patinete deberán llevar chaleco reflectante de alta visibilidad en todo tipo de vías. Los ciclistas profesionales tendrán que usar además casco en ciudad. También hay espacio para los patinetes. Los vehículos de movilidad personal no podrán ser conducidos por menores de 15 años. El casco de protección será obligatorio y deberá ir abrochado. Entre el ocaso y la salida del sol, o con poca visibilidad, será necesario llevar al menos un elemento luminoso o reflectante visible a 150 metros. Además, deberán llevar siempre encendido el alumbrado. Esta obligación cuenta con un periodo transitorio de día, nos exigirá hasta el 1 de octubre del año que viene. La reforma prohíbe circular por las aceras a cualquier vehículo, patinetes incluidos. También veta los vehículos de movilidad personal en autopistas, autovías y travesías y en vías interurbanas, salvo vías ciclistas o vías cerradas a los vehículos de motor. El resto de zonas por las que pueden circular lo decidirá cada ayuntamiento. Pues esta es la mayor reforma del Reglamento General de Circulación desde que se aprobó el texto vigente hace más de 20 años y que entrará en vigor el próximo 1 de octubre. 13 horas, 17 minutos. 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

0: sintonía para hablar del handball Mallorca previa, porque juegan este fin de semana, y para saber un poco las novedades y cómo van a afrontar este partido, nos acompaña Juan Ramón Pons. Juan Ra, muy buenos días.
1: Muy buenos días, Jaco. Buenos días a los oyentes de Radio Balear. Sí, bueno, partido de la segunda jornada del... de la Primera Nacional, en donde en handball Mallorca pues buscará conseguir esta primera victoria. Esa primera victoria en su casa. El partido no se jugará en la Salle de Spandinka por un motivo de logística, también porque se están haciendo unas pequeñas reformas y aún no está listo el pabellón, y se jugará en el polideportivo de Son Cotoné a partir de las 18 horas. Y bueno, será un partido interesante contra un club balonmano Elche que viene pues de ganar a Balonmano Marni, uno de los gallitos de la competición, y después de remontar un 6 goles en contra a los valencianos. Es decir, los ilicitanos es un equipo que no se rinden, que es un equipo luchador, bregador, y eso obliga pues al handball Mallorca a estar concentrado durante los 60 minutos. Recordemos que la semana pasada handball Mallorca cayó 25-24 en Elda, en el Rafael Tapia. El equipo de Juan Miguel Maura plantó cara hasta el final, y de hecho los mallorquines tuvieron una ventaja de 5 goles a favor, y en los últimos minutos pues Elda reaccionó. Por otra parte, ahora ayer el míster habló y comentó un par de cosillas sobre este partido.
2: Bueno, será un partido complicado, seguro. Ya lo hemos dicho, aunque suene atópico, no hay un rival fácil en esta categoría. Y analizando un poquito el partido que jugaron la semana pasada, pues un equipo correoso que no se da nunca por vencido, a pesar de estar 5-6 durante todo el partido por abajo, al final remontó y sacó el partido. Y nada, eso, será un partido complicado que tendremos que luchar mucho, basarnos en la defensa, en saber defender a sus jugadores más peligrosos y su sistemática en ataque. Y nada, poco más, a ir con todo para sacar los dos puntos. Bueno, hombre, no, te vas con un sabor de boca bastante agrio, porque lo tuvimos ahí en la puntita de los dedos, lo tuvimos la victoria, una casa muy, muy, muy difícil. Pero bueno, quedarnos con lo positivo de que estuvimos compitiendo, estuvimos por encima del marcador durante 50 y pico minutos, y con eso es el aspecto que nos tenemos que quedar, que fuimos capaces de competir allí, que no sabía, era el primer partido, no sabíamos dentro de qué nivel estábamos, y yo creo que a pesar que el resultado no fuera positivo, pues las sensaciones fueron positivas. Bueno, al final siempre el debutar en casa, hay esa mezcla, ¿no?, de ganas y de nervios de intentar ofrecer pues lo mejor a tu gente, ¿no?, y a la gente que nos venga a ver, y eso es lo que vamos a intentar hacer. Después saldrán o no saldrán las cosas, pero en el intento no se quedarán.
1: También palabras del míster. También podemos destacar a Antonio Castro, uno de los pesos pesados del vestuario.
3: Bueno, como equipo lo afrontamos con mucha ilusión, segunda jornada de liga, y bueno, ellos vienen fuertes, vienen de hacer una remontada contra Marni, que es un equipo duro, y nosotros venimos a hacer un muy buen partido contra Elda, segundo clasificado de la liga anterior, y bueno, se nos remontó ese partido y venimos con un poco de capa caída, pero los entrenos de esta semana han sido muy buenos, así que venimos con muchas ganas y a darle caña el sábado. Sí, claro, la gente de aquí de Mallorca nos apoya mucho, y aunque hay que concretar que cambiamos de sede por tema de un problema de logística, pero bien, jugamos en Son Cotoné para que la gente lo sepa, que vienen a apoyarnos. Y nada, con muchas ganas de ganar el partido. Bueno, después del mes y medio de pretemporada y el trabajo duro que estamos haciendo, aunque haya mucho jugador nuevo, hemos creado una piña muy positiva y estamos trabajándola, y todo genial, la verdad que muy bien.
1: Palabras del cordobés Antonio Castro, que tal como y también como ha dicho el míster, quieren ofrecer y dedicar la primera y lograr la primera victoria del equipo mallorquín, del handball Mallorca en este caso, en su casa frente a Balonmano Elche. Recordad, mañana a las 6 de la tarde, os espera mañana sábado, el club os espera a partir de en Son Cotonera.
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Le costaba entrar la sintonía de efemérides, pero ya está, ya está en marcha. Y también en marcha el echar el vistazo precisamente a esos acontecimientos que tuvieron lugar un día como el de hoy, un 25 de septiembre. Y empezamos en el año 1493. Colón emprende su segundo viaje a América. En 1808, Guerra de la Independencia Española, se constituye la Junta Suprema Central que preside el Conde de Floridablanca para coordinar esfuerzos contra los invasores franceses. En 1926 se firma en Ginebra la Convención sobre la Esclavitud, que la declara ilegal y crea un mecanismo internacional para perseguir a quienes la practican. En 1972, los noruegos rechazan en referéndum el ingreso de su país en el mercado común. En 1979 se estrena en Broadway la obra Evita, sobre la argentina Eva María Duarte de Perón, conocida como Eva Perón. En 1991, el gobierno de Salvador y la guerrilla Frente Farabundo Martí para la Liberación Nacional firman en Nueva York un acuerdo de paz que pone fin a 11 años de guerra civil. En 2005, el piloto español Fernando Alonso, de 24 años, se proclama campeón mundial de Fórmula 1 con Renault y es el primer español que se hace con este título. En 2008, el banco Washington Mutual protagoniza el mayor hundimiento de una entidad financiera en Estados Unidos hasta esa fecha. En 2011, la monumental Plaza de Toros de Barcelona celebra la última corrida después de casi un siglo de toreo con un cartel formado por José Tomás, Juan Mora y Serafín Marín. En 2017,

el sí a la independencia gana por más del 92% en el referéndum en el Kurdistán iraquí. Y en 2022, en Italia, la coalición formada por Hermanos de Italia, Liga y Forza Italia, gana las elecciones generales con mayoría absoluta. Vamos con los nacimientos. En 1599 nacía Francesco Castelli, llamado Francesco Borromini, arquitecto italiano. En 1897, William Faulkner, novelista estadounidense. En 1932, Adolfo Suárez, presidente del primer gobierno español de la democracia reciente. En 1944, Michael Douglas, cineasta estadounidense. En 1952, Christopher Reeve, actor estadounidense. En 1964, Carlos Ruiz Zafón, escritor español. Y en 1992, Rosalía Vila, con cantante española conocida como Rosalía. Y fallecía un día como el de hoy, en 1849, Johann Strauss, hijo, compositor austríaco. En 1992, César Manrique, arquitecto, escultor, pintor y decorador español. En 2008, Alicia de la Rocha, pianista española. En 2011, Wangari Maathai, ecologista, Nobel de la Paz keniana. En 2012, Andy Williams, cantante y actor estadounidense. En 2021, Patricio Mans, cantautor y escritor chileno. Y en 2023, David McCallum, actor y músico británico. Pues ahí estaban esas efemérides que tuvieron lugar un día como el de hoy. Y vamos a quedar, nos vamos a quedar con la voz de Andy Williams, Can't Take My Eyes Off You.

Llegamos al final de nuestro matinal. Nos plantamos en nada en un minuto y medio. En las dos, momento del boletín informativo y también actualidad del deporte. Regresaremos el próximo lunes a la misma hora, a partir de las 11. Desde aquí, desde Radio Balear, desde el matinal, les deseamos que tengan una feliz tarde de viernes y, como no, un buen fin de semana. Hasta el lunes. Adiós. Por la niña buena, por la niña mala y por esa niña.

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1: Saludos. La portavoz de Junts en el Congreso, Míriam Nogueras, ha asegurado este viernes que el PSOE ve con buenos ojos las propuestas de Junts al decreto de vivienda, entre las cuales se hallan las bonificaciones fiscales a los propietarios afectados por la prórroga a los alquileres. Lo que ha pasado esta semana es que el propio Partido Socialista nos ha hecho llegar que están estudiando este real decreto que nosotros hemos trabajado, que al final es agrupar aquellas políticas que nosotros llevamos meses defendiendo y registrando en el Congreso. La secretaria política y eurodiputada de Podemos, Irene Montero, ha sostenido que el Real Decreto sobre la vivienda que negocia el Gobierno va a ser un parche y no ha garantizado todavía el apoyo de su formación a este paquete de medidas a la espera de las propuestas del PSOE, al que le ha reprochado a su vez que esté negociando con Junts. Por otro lado, el ministro de Exteriores de Marruecos, Nasser Bourita, ha afirmado que si los migrantes ilegales y los menores no han sido devueltos tras la masiva llegada a Ceuta, habría que preguntarle a España y no a Marruecos el porqué de la situación, señalando que no son sus autoridades las que llevan a cabo dicha devolución. Si los inmigrantes ilegales no han sido devueltos, si los menores no han sido devueltos, la pregunta no hay que planteársela a Marruecos, sino a España, ha declarado Bourita ante los medios al término de una reunión con su homólogo español, José Manuel Álvarez. Y de regreso a España, y en ámbito judicial, el juez de la Audiencia Nacional, José Luis Calama, ha dejado en libertad a Simón Lender Verhoeven, considerado como presunto cerebro financiero del caso Plus Ultra, aunque le ha impuesto la prohibición de salir de España, la obligación de comparecer cada 2 días en el juzgado y de fijar su domicilio para estar localizable. Fuentes jurídicas han informado de la decisión de Calama tras la comparecencia de Verhoeven este viernes en la Audiencia Nacional, después de que le fuera entregado a las autoridades españolas ayer jueves tras ser detenido en Alemania. Verhoeven es considerado el cerebro detrás del presunto delito de blanqueo con fondos ilícitos en la trama por la que está imputado el expresidente del gobierno, José Luis Rodríguez Zapatero, señalado como presunto líder de una supuesta red de tráfico de influencias relacionada con el rescate de 53 millones de euros que el gobierno concedió a la aerolínea Plus Ultra durante la pandemia de coronavirus. El presidente del gobierno, Pedro Sánchez, acudió este jueves a un acto en la Universidad de Harvard, en Estados Unidos, en el que se sometió a las preguntas de los alumnos del prestigioso centro de estudios. Uno de ellos alzó la voz y no dudó en preguntar al dirigente español sobre la corrupción que asedia tanto a su partido político como a su mujer y su hermano Sánchez. Además de mentir diciendo que su hermano no ha sido condenado, quedó balbuceando y dando tumbos mientras hablaba de política sucia y señalaba a la oposición y a la extrema derecha. Peter, alumno de Harvard e investigador en seguridad de la IA, fue el encargado de hacer una pregunta que Sánchez esperaba sobre inteligencia artificial, pero que viró hacia la corrupción que acorrala al presidente del gobierno. El Consejo de Gobierno ha aprobado este viernes el proyecto de ley agraria para mirar al campo como un sector de presente y de futuro que tiene que contribuir a la diversificación y la sostenibilidad, según ha informado en rueda de prensa desde Menorca la presidenta del Gobierno, Marga Proens. La líder del Gobierno ha definido la aprobación del proyecto de ley como uno de los hitos del último año de legislatura y ha expresado su deseo de que contribuya a la lucha contra el cambio climático, a la supervivencia del cambio climático y al futuro del archipiélago. En otro orden de cosas, el Consell de Mallorca ha presentado su candidatura para obtener el reconocimiento de Ciudad Amiga de la Infancia de UNICEF con un plan insular de infancia que incorpora la participación de los niños y adolescentes y la coordinación de todos los departamentos de la institución. La candidatura se fundamenta en el primer plan de atención y derechos de la infancia y la adolescencia de Mallorca 2023-2028, una apuesta política del Consejo para situar los derechos y el bienestar de los niños entre las prioridades de la acción de gobierno. El Servicio de Acogida de Víctimas de Violencia Machista de Palma ha atendido a 329 víctimas en 2025, 174 mujeres y 153 hijos de las demandantes del servicio, unas cifras que suponen un aumento del 5,1% en relación a 2024, cuando el número de personas atendidas fue de 313. Así lo ha explicado el técnico de igualdad del Ayuntamiento, Toni Colom, durante la presentación este viernes de la memoria 2025 del servicio, donde también ha destacado que el recurso dispone de 117 plazas residenciales y que casi una de cada cinco mujeres atendidas llega por iniciativa propia, sin derivación de otros servicios.
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1: Vamos con esa información del deporte, como siempre, de la mano de Juan Ramón Pons. Juan Ramón, muy buenas tardes.
3: Buenas tardes de nuevo, Jacobo. Buenas tardes a los oyentes de Radio Baleares. Hoy comienza la liga en Primera FEB en baloncesto. Y es que, y nada más empieza con un derbi. El Palmer Basket y el Fibio Mallorca se miden en la primera jornada en un duelo diametralmente opuesto al que se vivió el pasado mes de mayo con la categoría en juego. Este año los dos equipos intentarán hacer una buena campaña y luchar por la permanencia. También hoy debuta, en este caso en Cantabria, el Basket Menorca. Un Basket Menorca en el que Pol Figueres, base del equipo de Vintaufo, cuenta las horas para volver a jugar un partido oficial tras su grave lesión y que detuvo durante gran parte del curso pasado apartados. Mucha suerte tanto al Palmé como al Fibui y al Monarca Basket en esta nueva temporada. Y en cuanto al Mallorca, el juega el domingo por la tarde, y jugarán contra el Almería, un Almería en el que Salva Sevilla, ex jugador del Mallorca, es el team manager del equipo almeriense. Un Salva Sevilla que vivió tres ascensos, llegó aquí a Palma con 33 años y dio un gran rendimiento tanto en segunda B, en segunda y en primera división. Por otra parte, el míster Luis García ha dicho: estamos en el camino. Y como comentábamos, en el Mallorca no estará Martin Balien, Cito Lumumbo y tampoco Lucas Bergstrom, que son jugadores que no podrán estar en las dos próximas jornadas por convocatorias con las selecciones. El Almería es uno de los equipos llamados a estar arriba pugnando por el ascenso junto al Mallorca. Y en el Almería tampoco estará Zodic y Cipenga, que serán baja para este partido. Tampoco estarán Rodrigo Eli y Gui Guedes en el domingo a las 4 y cuarto en el Estadi de Somos. El Mallorca lleva dos victorias y un empate, mientras que el Almería cuenta con tres victorias. El Mallorca es tercero en la clasificación con 13 puntos y el Almería es cuarto con 12 puntos. Una sanción desmesurada. Gerardo Monet se perderá 4 partidos de liga por su expulsión en el último partido del Atlético Baleares frente a Luka Murcia. Así es lo que ha determinado el comité de competición en sancionar al jugador Gerardo Monet cuando corría el minuto 63 del choque con 1-3 en el marcador tras el gol marcado 2 minutos antes por Caballero, que daba alguna esperanza al equipo de Óscar Troya. Gerardo Monet chocó con el jugador rival y el 6 balearicos cayó al césped. El mediocentro palmesano extendió su pierna y tocó el abdomen del rival. Y la colegiada Irene Sánchez Miguel expulsó a Bonet por agresión. Y en el acta, la árbitra así lo dictaminó. Así que el equipo balearico tendrá que el domingo tiene la oportunidad de lograr una su primera victoria en el campeonato y lograr los 3 puntos más que necesarios, porque la jornada siguiente se mediría al Poblense. Seguimos con fútbol, y en este caso fútbol de Canastra, y es que el Club Esportiu Mercadal visita el sábado a las 4 y media al equipo menorquín, a Santanyí, viene aquí a Mallorca. Un Santanyí que ganó ganó en Alcúdia 1-2. Y el Mercadal cayó en Sant Martí 1-2 también, en este caso contra el Arenal. Un Mercadal que está en la 10ª posición de la clasificación aquí en el fútbol balear. En cambio, en el Migjorn vienen de ser goleados en Manacó, en Capellera, 5-1. Y los del Migjorn buscarán su primera victoria y salir de esta zona baja de la clasificación. El Palma Futsal de Antonio Vadillo quiere seguir invicto. En fútbol sala, los de Vadillo pretenden alargar su buen momento en tierras navarras, jugando contra el Magna Xota esta tarde a partir de las 7 y media, donde buscarán su tercer triunfo consecutivo. Y con esto lo dejamos. Pasa a todos una muy buena tarde, sed buenos, mañana más y mejor aquí en la sintonía de Radio Balear.
1: Le echamos un vistazo a la previsión del tiempo para esta tarde. Cielo poco nuboso con algún intervalo de nubes altas, preferentemente en Mallorca. Temperaturas con pocos cambios, en ascenso las nocturnas, viento en general flojo de componente oeste con brisas costeras, aumentando en Menorca por la tarde-noche a moderado del norte. Hoy se esperan máximas de 30 grados y mínimas de 18. Para mañana sábado se espera cielo poco nuboso en Mallorca y Pitiusa, sin descartar algún banco de niebla hasta la mañana. Temperaturas con pocos cambios en Menorca, viento moderado del norte disminuyendo por la tarde a flojo del este. En el resto, viento flojo de componente este con brisas costeras. Mañana las máximas podrán alcanzar los 31 grados, mientras que las mínimas serán de 16. Y ya para el domingo se esperan intervalos nubosos, aumentando por la tarde o noche a cielo muy nuboso con predominio de las nubes medias y altas, sin descartar alguna precipitación débil, ocasional y aislada. Temperaturas nocturnas en ascenso y diurnas con pocos cambios. Viento entre flojo y moderado del este y sureste. Se esperan máximas el domingo de 30 grados y mínimas de 20. Pues así llegamos al final de este boletín informativo. Recuerden que podrán seguir informados, si lo desean, a través de nuestras redes sociales.

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Buenas noches. Aquí y ahora empieza A Medianoche. Muy buenas noches. Durante 120 minutos estaré contigo acompañándote. Un humilde servidor, Rafael Ramis. 120 minutos para el romanticismo musical en esta sintonía. Muy buenas noches y dediquemos un poco de tiempo a la música romántica.

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0: Franco de Vita, Tan solo tú.
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Luis Fonsi, No me doy por vencido.

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